0: Hola.
1: Hola.
0: Bueno, perdón por haberte despertado, pero me dijeron que estabas acá arriba.
1: Acepto tus disculpas, pero no me lo vuelvas a hacer, por favor. Y bueno, ¿ya te vas al aeropuerto?
0: Sí, pero con tiempo suficiente para ir a desayunar.

Antonio Flores. Un aplauso fuerte para mi gente. Tremenda banda, tremenda, te lo juro.

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buenos días a todos. Saludos y bienvenidos a nuestro día a día con María Jiménez. Otro día más, aquí estamos. Ya sabes que estamos a través de las ondas y lo único que pretendemos es hacer llegar donde sea que estés, en casita, trabajando, en el coche, haciendo deporte, llevarte un soplo de aire fresco desde esta tu emisora, Radio Pomar 101.2 FM. Tenemos dos teléfonos, uno directo, por si nos quieres llamar, pedir una canción, felicitar a alguien. 93-465-7776, 93-465-7776. Y también tenemos el WhatsApp de la radio, 630-72-7670, 630-72-7670, pero este solo para enviar mensajes. Ya sabes que estamos de lunes a viernes desde las 8 de la mañana hasta las 13 horas, que son 5 horas de buena música, información, entrevistas, consejos, y siempre intentamos ponerle un poquito de buen humor. Un cordial saludo de quien te va a acompañar, encantadísima como siempre, tu amiga María Jiménez. Ya sabes que para mí siempre es un placer estar aquí contigo a esta hora de la mañana y así poder sentirte un poquito más cerca. ¿Y qué día es hoy? Hoy es lunes, 29 de junio. Nos hemos cargado casi todo el mes de junio. Nos quedan hoy y mañana. Solo nos queda un madrugón, el de mañana. Si naciste un día como hoy, feliz cumpleaños, Cáncer. Que tengas un maravilloso día y que cumplas muchísimos más. Y hoy se celebra San Pedro, Pablo, Marcelo, Ciro y Casio. Hoy es San Pera. Felicidades a todos. Es el Día Internacional de los Trópicos. Y un día como hoy, pasaron muchísimas cosas. Por ejemplo, bueno, antes la temperatura que tenemos ahora mismo en el exterior de nuestros estudios es de 27 grados centígrados. La máxima de hoy será de 32 y la mínima será de 23 grados. El cielo está un poquito... Vamos, que hay nubes. Y ahora sí, vamos a ver lo que pasó un día como hoy, pero de otros años. En el año 1900, un día como hoy, se crea como institución privada la Fundación Nobel, que otorga desde el año siguiente los premios que llevan su nombre. En 1912 comienzan a disputarse las pruebas de los quintos Juegos Olímpicos en Estocolmo, que se prolongan hasta el 22 de julio. La inauguración se celebra el 6 de julio. En 1913 comienza la Segunda Guerra de los Balcanes entre Bulgaria y sus antiguos aliados de la Liga Balcánica, Rumanía y el Imperio Otomano, del que saldría derrotada. Otomano, yo qué sé. Bueno, es que no hay acento. En 1970, España y la Comunidad Económica Europea firman en Luxemburgo un acuerdo comercial preferencial que supone una rebaja de aranceles recíprocos. En 1989, Agustín Rodríguez Sahagún es elegido alcalde de Madrid al triunfar la moción de censura presentada por su partido y el Partido Popular contra el socialista Juan Barranco. En 2002 entra en vigor en España la nueva Ley Orgánica de Partidos Políticos, aprobada 4 días antes por el Senado. En 2008, la selección española de fútbol de Luis Aragonés gana su segunda Eurocopa al vencer en la final a Alemania 1-0, gol de Fernando Torres en Viena, Austria. En 2017, el Congreso de los Diputados español aprueba el acuerdo de libre comercio entre la Unión Europea y Canadá,
con la abstención del PSOE y reprueba al ministro de Hacienda, Cristóbal Montoro, por la amnistía fiscal de 2012. ¿Y quién nació un día como hoy? En 1905, Manuel Alto Laguirre Bolín, poeta español. En 1886, Robert Schuman, político francés, uno de los padres de Europa. Más, ¿quién nació un día como hoy? Más que personas que nacieron un día como hoy. En 1949, Joan Clos, político español, exalcalde de Barcelona. En 1958, Rosa Mota, maratoniana portuguesa y oro olímpico en Seúl, 1988. En 1962, Joan Laporta, expresidente del Fútbol Club Barcelona. Y en 1978, Jordi Cruz, cocinero español. ¿Y quién nos dejó un día como hoy? Por ejemplo, en 1979 nos dejó Blas de Otero, poeta español. En 1995 nos dejó Lana Turner, actriz estadounidense. Y en 2019... Guillermo Mordillo, humorista gráfico argentino.

0: hasta aquí, cositas que pasaron un día como hoy. Pasaron muchísimas más, pero nosotros lo que hemos hecho es, pues nada, resumir un poco. Y ahora sí, ahora arrancamos y lo hacemos con música. Y lo hacemos ahora mismo con Romeo Santos y Prince Royce, con esos dardos. Y ahora te digo, me acompañas, que estás en sintonía de Radio Pomar en el 101.2 de tu FM. Venga, vamos. Saludos a todos. Y lo primero, a todas las personas que están enfermas, les enviamos muchísima energía. Esa energía que todo lo cura. ¿Por qué? Porque va acompañada de un beso con muchísimo cariño para ti. Ah, y si estás en la carretera, mucha precaución. Ya sabes, paciencia, que es la madre de la ciencia.
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Bueno, por aquí tenemos a Karol G, si antes te hubiera conocido. Bueno, pues nada, que ya nos están saludando, la Quimeta, buen día, Quimeta, y todos los que estáis diciendo cositas aquí, que ya, yo creo que estáis esperando que llegue, ¿eh? Mira, aquí está. A ver. Mario. Hola, Mario, buenos días. A ver qué más está por aquí. Es que sois unos cuantos, hoy. A ver, ¿a quién tenemos más? Tenemos por aquí también a Maribel de Hospitalet, que como siempre me pide una canción, la que yo quiera, y cuando acaba me dice el título de la canción que quiere y del cantante que quiere. Así me agrada. Luego también tenemos a Javi. Buenos días, Javi, pastora de Sevilla. Buenos días, pastora. Buenos días, Nico. Buenos días, José Francisco. Maika de Casas Llamas, buen día. María, buenos días. Buenos días, David. Buen día, Ana. Buen día, Joan. Buenos días a todos, caramba. Gracias por estar aquí.

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0: Y aquí tenemos la morocha, que ahora sí que ya arrancamos y iremos poniendo todas las peticiones musicales. Va entrando más gente, tengo aquí a Antonia, creo que es Antonia, Antonia del Barrio de la Salud, que vamos, que le mandamos un besito y que también a ver si nos pide una cancioncita. Venga, vamos allá.

Maribel de Hospitalet nos pide una canción de Julio Iglesias. Me dice, la que tú quieras, pero me gustaría La carretera. Pues toma, ahí tienes La carretera. Que te mando un besazo y que tengas un maravilloso día, Maribel de Hospitalet. Venga, que se ha ido a caminar, ¿eh?

0: Y aquí tenemos una canción preciosa de Los Rebujitos, Todos los Besos, una canción que nos pide José Francisco. Que tengas un maravilloso lunes y una bonita semana. Venga, vamos allá.
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0: Ahora sí que sí, José Francisco, Todos los Besos.
2: Bueno, ya, pane. De las comparsas buenas de Tarifa.

Y mientras que buscamos más peticiones musicales, aquí tenemos a Pastora Soler con este Dámelo Ya. Venga, vamos. Y ahora vendrán una canción dels Búhos.

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0: 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Hoy es lunes y el cuerpo lo sabe. Y también lo sabe Juanma, que nos pide esta canción, Lunes de Estopa. Que tengas un bonito día. Lunes.

tenemos por aquí más peticiones. Ahora tenemos por aquí a Baura. Ana de Llefià, que nos pide una canción para Carmela de la Tachonera, para su hermana, para todos los oyentes, y nos desea una bonita semana, igualmente para ti. Y aquí tienes tu canción, Pitingo, a puro dolor, un patunet.

Y tenemos el chacachá del tren, que hoy, no sé yo, ¿eh? ¿Por qué? Porque hoy, día 29 de junio, la huelga de trenes está afectando significativamente a la movilidad en Cataluña al coincidir con la operación salida de verano. El paro de 24 horas ha sido convocado a nivel estatal por el sindicato ferroviario y provocará la cancelación de 320 trenes en toda España entre alta velocidad, media distancia y larga distancia. Además, la mañana en Cataluña ha sumado complicaciones extra debido a varios robos de cobre que han provocado retrasos graves y hasta 90 minutos en líneas. En estas como la R2, Nord, R4, R8 y R11. Así que si tú tienes previsto salir en tren, va a ser un poquito complicado, ¿eh? Pues nada, vamos a escuchar ese chacachá del tren, que ojalá se arregle pronto y todo vuelva las aguas a su cauce.

0: Bueno, pues ya está. Ya hemos dicho lo de los trenes y solo que
1: algo pequeño,
0: mucha paciencia.
1: Algo chiquitito.
0: Porque hoy lunes la jornada viene muy cargadita, muy cargadita.
1: Algo chiquitito.
0: Y aquí tenemos a Daniel Díez con este algo pequeñito, algo chiquitito.

0: Y después de este algo pequeñito, aquí tenemos el dúo dinámico con este Amor de Verano. Que no es el final, que va.
1: Del verano.
0: Es el principio. Nos queda verano por delante, muchísimo verano.

Voy a poner el teléfono en marcha y me gustaría que me sorprendieras y fuera pues alguien de pues que hace mucho que no ha llamado, o pues que fuera alguien nuevo, estaría súper bien, o alguien que ha llamado una vez, pero claro, me gusta que me sorprendáis, es que me encanta. Venga, 93 465 77 76.

0: canción.
1: Pero aquí tenemos una canción que tiene muchísimos años, pero que ahora me acaba de salir. Digo, hay que ponerla sí o sí. Venga, help, ayúdame. Es Tony Ronald.
2: 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Somos
1: canciones que nos refresquen un poquito, que hace mucho calor.
2: Por eso.

Bueno, estaba diciendo que sonaba el teléfono, he ido a cogerlo y me habían colgado ya, así que tú puedes llamarme. Venga, 93-465-7776, pero me encantaría que me sorprendieras. No te voy a engañar.

Y después de esta felicita, me ha llamado Vicente, que él es, vamos, es un oyente fiel, pero fiel, fiel, mientras que se prepara el desayuno, mientras que desayuna, mientras que se cuida, pues está escuchando Radio Pumar, y a mí eso me encanta. Que te mando un besazo y me pide hoy una canción de Maritrini. Dice, una de esas tan bonitas. Pues mira, esta es preciosa. Un besazo y que tengas un maravilloso día. Una estrella en mi jardín, Maritrini, para Vicente.

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Madre mía, desde el baúl de los recuerdos nos sale este tema de Dani Daniel, el vals de las mariposas. Oye, si tú quieres cambiarle el ritmo al programa, solo tienes que enviar un mensaje al 630 72 7670 o llamarme al 93 465 7776, como ha hecho Vicente, 93 465 7776. La más bella de

0: por aquí tenemos una canción de Los Secretos, Agárrate a mí, María. Esta canción es una canción de amor romántico. Pero
1: y no sé cómo.
0: Es una desgarradora carta de amor y una súplica de auxilio de un padre a su hija pequeña. El nacimiento de María, que fue en 1994, nació María Urquijo, la única hija de Enrique, para el músico que arrastraba desde hacía años una fuerte adicción a las drogas. Y tenía muchos problemas de depresión. El nacimiento de la pequeña supuso un rayo de luz y la motivación definitiva para intentar rehabilitarse. La letra de esta canción es un reflejo de la fragilidad y la desesperación del cantante. En el estribillo dice: agárrate fuerte a mí, María, que tengo miedo y no tengo dónde ir. Enrique invoca la pureza y la ternura de su hija como el único refugio capaz de salvarlo de sus propios demonios de la noche. En realidad tengo ahora mismo la piel de gallina. Una despedida involuntaria, con frases como: mañana cuando despiertes estaré lejos. La canción adquirió un tinte trágico e histórico tras la prematura muerte de Enrique en el año 1999, cuando su hija contaba tan solo con 5 años. Su propio hermano, Álvaro Urquijo, confesó años después que tardó mucho tiempo en poder cantarla en directo porque se le hacía un nudo en la garganta al saber perfectamente a quién iba dirigida esta canción. Pues vamos a escucharla y la verdad es que da mucha pena, ¿eh? De verdad que da muchísima pena. Vamos a escucharla desde el principio, Agárrate a mí, María.

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1: Y tenemos por aquí petición musical que nos hace David de San Adrián. Dice: buenos días, María, con buena energía. Buen comienzo de semana para todos. María, ¿puedes poner la canción de Rosalén y Silvia Pérez Cruz, Amor Dalbó? Gracias, que tengas un buen día y buen programa. Pues nada, David de San Adrián, un besazo y ahí tienes tu canción, Amor Dalbó.

Bueno, pues se nos ha colado esta canción que no era, vamos, que no era mi intención. Así que venga, vamos a escuchar a El sabor de amor de Danza Invisible.

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0: 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Petición musical que llega a través del 630-72-76-70. Es María José. Buenos días, María José.
2: Buenos días.
0: Buenos días.
2: ¿Me puedes poner una canción de la Naya?
0: Claro.
2: Bueno, a ver si esta semana es un poquito más fresquita.
0: A ver.
2: Porque vamos a quedarnos aquí, madre mía.
0: Servido, sí, sí, sí.
2: Bueno, María, la Zurita de Zaragoza.
0: Muy bien.
2: Bueno.
0: Me alegro por ella.
2: Me la pones, por favor.
0: Vale, venga.
2: Y gracias.
0: Gracias
2: a ti. Hasta mañana.
0: Hasta mañana. Y aquí está la Naya, amaga, está caprichosa. Que tengas un bonito día, María José.

Bueno, tenemos por aquí más peticiones, pero que se nos han quedado aquí como un poquito atascadas. Tenemos una canción que nos trae Rafael. Digan lo que digan. Venga, para estas personas que les encanta Rafael, aquí la tenéis.

tenemos por aquí más música. Tenemos una canción que nos trae Nacha Pop, Esa chica de ayer. Venga, que estás en sintonía de Radio Pomar, las 10:23, una horita menos en las Islas Canarias.

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Y tenemos una temperatura ahora mismo en el exterior de nuestros estudios aquí en el barrio de Pomar de 30 grados centígrados, entonces hace mucho calor. Y aquí tenemos a los diablos que nos lo cuentan. Acalorado, canciones de las que el viento no se llevó.

Y aquí tenemos el moreno de Isabel Pantoja. Y os dije el sábado que iba a venir al Jep Graupera. ¿Por qué? Porque, bueno, pues porque él estuvo aquí ya, que vino a presentar su libro con su compañera, que también hizo, también está ella, Ariadna Frank. Y nada, que ha venido a traerme un ejemplar para que yo lo tenga, para que pueda ojearlo y ver alguna cosilla. ¿Por qué? Pues porque el próximo jueves, día 2, que es este jueves, pues estaremos en Abacus, del carrer Francesc Macià 60-64, y allí él presentará su libro, lo presentará, pero una servidora será, como diría yo, la presentadora del evento. Me encantan esas cosas. ¿Cómo puede ser que me guste tanto, con lo tímida que era yo? Madre mía, madre mía. Y ahora me meto en todos los fregados que puedo. Pues nada, que allí podréis encontrar su libro. El sábado os lo dije, versiones que no sobrevivieron. Que yo os dije el sábado que iba a venir el sábado. Pero fue que me equivoqué, que era el lunes. Entonces, bueno, pues hoy está aquí, ahora está aquí. Y no sé, pues mira, posiblemente no lo tenía previsto esto, pero le voy a decir que se ponga allí en el micrófono y que os invite él mismo. Yo os invito a todos, que os invite él también a venir y poder comprar este libro, que merece la pena, porque además allí hay, no sé, se juega con un contraste brutal de luz y romance juvenil de Adriana, y frente a la oscuridad y el terror del Jep. Ahora mismo me está dedicando el libro. Moltes gràcies, Jep. I ara, venga, lo voy a pasar allí al micrófono para que pueda hablar con vosotros.

0: Bueno, pues la verdad es que yo le dije que viniera porque dice, vengo con ella, con Adriana. Digo, no, no te preocupes porque no vamos a hacer entrevistas. Es que no voy a hacer entrevista, pero ya que él está aquí. Hola, buen día, Jep.
1: Buen día, buenos días, María. Muchas gracias por esta improvisada.
0: Te he pillado así, sí. Madre mía, qué mala soy. No. Bueno, que no sé, yo es más que nada para que invites a todos nuestros oyentes a que estén en la librería Bacus el próximo jueves, que allí estaremos, que me hace mucha ilusión presentar este evento. Bueno, presentar

0: Enseguida hubo una alquimia y una sinergia de ideas, de conceptos entre los dos, pese a que procedemos de ámbitos totalmente
1: diferentes.
0: Bueno,
1: sí, porque claro, son otra generación, porque ella, ¿qué, cuántos años tiene?
0: Adriana, 31, o sea, 31. Nos llevamos 22.
1: Ya ves,
0: son dos generaciones
1: completamente
0: anteriores,
1: diferentes,
0: ¿no?
1: Sí, sí.
0: Y eso es lo bonito y lo mágico de la literatura, cosa que tú también sabes, porque uh-huh. también eres autora,
1: sí.
0: que transgrede cualquier límite o frontera. La creatividad arrolla con todo y si hay algo en común lo encuentra. Y en este caso ha sido así. La idea surgió en noviembre del año pasado y en abril el libro ya estaba en nuestras manos. Por temas de distribución...
1: No pude ser para San Jordi.
0: No lo pudimos presentar en San Jordi, se retrasó un poquito todo, pero ahora ya lo tenemos en marcha. Ya lo presentamos hace un mes en la Casa de Madrid. Uh-huh. Es una entidad que está situada en Barcelona. Uh-huh. Y tocaba ahora en nuestro pueblo, claro.
1: Claro,
0: que sí.
1: Faltaría más. ¿Y qué tan abadí? Ah, bueno, pues si alguien quiere saber, que ya ha estado aquí en la radio presentando otros libros, el Jep Graupera, él en la presentación del libro que yo puse, bueno, pues que presenté también en Abacus, él pues fue el maestro de ceremonias, porque nos falló nuestro falló, pues se le fue la pinza al Jordi Matamoros. Entonces, bueno, ahí estaba el Jep y dice, no, María, voy yo. Digo, no te preocupes, yo salgo de esta. Pero él dice, vamos a salir juntos. Entonces, pues nada, que fue todo muy bien. Y gracias a él, pues oye, el otro día me dice, María, ¿y te apetece? Digo, pues claro que sí, pues, ya ves tú, con lo que a mí me gusta meterme en esos fregados, pues allí estaré. Pues bueno, pues os esperamos a todos, ¿eh?
0: Sí, María, muchísimas gracias, porque esto que acabas de contar es otro ejemplo más de que la magia y la creatividad
1: claro.
0: transgreden ámbitos sí, sí. y generaciones. Al final... tú y yo nos encontramos también una sinergia,
1: sí.
0: un camino. Hace ya algún tiempo que nos conocemos.
1: Sí, tampoco tanto, ¿eh?
0: Tampoco tanto, pero ha sido intenso, porque...
1: Pues mira, nos conocimos en la presentación de tu libro.
0: De la primera novela.
1: Sí.
0: El otro lado del espejo.
1: Sí, que luego... yo estuve allí porque yo tenía que presentar el mío y no tenía ni idea cómo se hacía una presentación y pensé, pues voy a ir. Y oye, me encantó estar allí.
0: Y es muy bonito que todos podemos aprender de todos.
1: Claro.
0: Porque es algo en lo que yo al menos era totalmente neófito. Y porque escribir es un proceso íntimo.
1: Hombre.
0: Pero luego hacerlo público y compartirlo y divulgarlo ya escapa muchas posibilidades.
1: Claro.
0: Si no tienes recursos.
1: Claro.
0: Haberte conocido a ti, las facilidades que nos has dado tanto a Adriana como a mí como autores del libro Versiones que no sobrevivieron para divulgarlo, pues es algo que te agradecemos muchísimo y será un placer y un honor y un orgullo para nosotros que seas tú quien lo presente en Abacus este jueves.
1: Pues será un verdadero placer y yo, antes que nada, también os quiero desear muchísima suerte, que se vendan muchísimos libros, que a veces la lectura parece que cuesta, pero ahora vienen vacaciones, tendremos tiempo de todo, de leer, de relajarnos, porque tampoco vamos a estar todo el día cuando hace tanta calor en la calle. Pues no, se coge un libro y te lo puedes llevar a la playa, ¿no?
0: Sí, sí, sí.
1: Es bueno, ¿no?
0: A ver, yo honestamente la playa cada vez me gusta menos.
1: Ya.
0: Pero sí, te lo puedes. Es que un libro es algo que no consume energía, que no
1: claro.
0: que es barato, que no necesitas ningún otro recurso que tu atención.
1: Claro.
0: Y lo puedes hacer mientras esperas en la cola del aeropuerto, mientras estás dentro del avión en un viaje que va a ser eterno y aburrido.
1: Uh-huh.
0: Y además sin wifi.
1: encima, sin wifi.
0: en un barco, en la playa, en el camping, en
1: donde
0: el bosque,
1: sea.
0: Donde te dé la
1: En la
0: santa
1: montaña,
0: gana.
1: En la piscina, en esa casa de que tú sí. tienes fuera, en las afueras de la capital,
0: sí.
1: del bullicio, que yo no tengo ni pueblo, por no tener no tengo ni pueblo, imagínate tú.
0: Bueno tenemos Badalona.
1: Ah, eso sí, pero sí, cada día es menos nuestra la Badalona,
0: sí.
1: Y aquí lo dejo porque si no se me calienta la boca. Bueno, Jep, Moltes gràcies.
0: Gràcies a tu, Maria.
1: Fins dijous. Me acaba de regalar un ejemplar. Oi, qué bonito és. Además, la portada és del color

0: de este verano, el color amarillo. Un petonet guapíssim.
1: Un petó, Maria, moltes gràcies.
0: Adéu, fins dijous. Miro al aire y eres. Bueno, pues aquí tenemos este Tú, solo tú, que nos trae Bertín Osborne. Y ahora nos vamos ya con, cuando acabe esta canción, con más peticiones. Uy, cómo está Manu de uy, lo que nos pide.

Bueno, pues por aquí tenemos a Manu, que nos dice que le gustaría escuchar... Mira, dice, buenos días, María, que pases una bonita mañana y programa. Me gustaría escuchar de Chayanne, Cuidarte el alma. Gracias y que tengas una bonita semana y día. Pues igualmente para ti, qué canción tan bonita. Madre mía, esta canción. Esta canción, vamos, a mí me derrite. Un besazo.

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por aquí tenemos a Luis Miguel con La Incondicional. Venga, voy a poner el teléfono en marcha. 93-465-7776. 93-465-7776. Y también tenemos el WhatsApp de la radio, 630-72-76-70. Venga, apunta, 630-72-76-70.

Y tenemos por aquí una canción de Ana Reverte, nos ha llamado Juan de aquí de Pomar y no sabía qué título, pero bueno, yo le voy a regalar esta. Enamorarse. Que tengas un bonito día. Y espero que te guste la canción.

Madre mía, qué canción tan bonita. Ana Reverte, yo creo que he acertado. Pues nada, y tenemos más mensajes. Ahora tenemos un mensaje que nos envía Enrique, el poeta. Dice, buenos días, María. Hoy me gustaría... Bueno, dice, soy Enrique, el poeta. Me gustaría escuchar del arrebato Quiero Vida. Feliz programa, feliz día y un gran abrazo a todos. Pues igualmente para ti, Enrique, el poeta. Y ahí está, Quiero Vida. Un besazo.

Y por aquí tenemos a Orlando. Dice, buenos días, María. Soy Orlando y te conozco, jeje. Hoy me gustaría escuchar, te conozco de Ricardo Arjona. Gracias. Pues oye, ahí la tienes. Yo también te conozco. Un besazo, que tengas un buen día.

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Después de este color esperanza con un montón de cantantes unidos, bueno, pues aquí tenemos también a Thalía con Pedro Capó. Estoy enamorado. Una canción preciosa.

por aquí tenemos a Maná con este Amor Clandestino. Las 11 y 48 minutos. Esto huele a verano, ¿eh? Esto huele ya a vacaciones. A verano seguro, pero ¿a vacaciones? ¿Dónde vas a ir de vacaciones? ¿Ya te lo has pensado bien?

Y por aquí, bueno, yo estoy esperando más peticiones, pero tengo una canción y hemos puesto hoy la tercera vez que ponemos a Chayanne, pero esta canción de Atado a tu amor es tan bonita. Vamos a escucharla, venga.

Bueno, pues tenemos otra petición musical. Vamos a ver si la encontramos. Aquí está, aquí está. Venga. Dice, buenos días María, me gustaría escuchar a Natalia Jiménez, Amor Eterno. Dice, la envío al cielo para mi madre. Gracias y un beso. Pues nada, para tu madre la enviamos al cielo y ahí está. Amor Eterno. Rosa Mari, un besazo.

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1: Bueno, tenemos otra novedad. Aquí tenemos a Luitingo con Cristian Martín, Otra Noche. Bueno, pues lo último de Cristian Martín. Yo no sé, este hombre no para de trabajar. Mire, es que su voz es inconfundible. Que me encanta esta voz. Venga, desde aquí, desde Badalona, desde Radio Pomar, le enviamos un beso, le deseamos muchísima suerte. Por cierto, nos está escuchando ahora mismo, así que muchísima suerte con este tema. Y la ponemos desde el principio, Otra Noche, nuestro mallorquín Luitingo con Cristian Martín. Otra Noche, apúntatela. Cada semana tiene un tema nuevo. Bueno, cada semana no, pero muy a menudo, porque es un currante de primera. Un besazo y ahí va, Otra Noche.

Bueno, pues aquí tenemos una canción que nos trae Luis Miguel, La Bikina. Vamos a ponerle un poquito de marcha, ¿eh? Venga, vamos allá.

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1: Bueno, y estamos escuchando esta canción, Si hay Dios. Es una canción muy bonita que nos trae Alejandro Sanz. Y la verdad es que ha salido esta canción. Y yo me vienen a la mente estas imágenes con las que nos llegan todos los días de la tragedia de Venezuela. Y es inevitable que se nos quiebre algo por dentro. Es normal hacerse preguntas difíciles, incluso cuestionar pues la existencia de una fuerza superior ante un dolor tan devastador y aleatorio. Pero si algo nos enseña la historia en estos momentos oscuros, es que la respuesta no siempre está en el cielo, sino en la tierra. Dios, el universo o la simple humanidad se manifiestan en las manos de los rescatistas, en los vecinos que comparten lo poco que les queda, y en la solidaridad de quienes ayudan desde lejos. Hoy, más allá de nuestras respuestas teológicas, nuestra única certeza debe ser el apoyo mutuo. Y es que las tragedias naturales nos recuerdan nuestra extrema fragilidad y reabren un debate milenario, el problema del sufrimiento. ¿Cómo conciliar la idea de un Dios bondadoso con un terremoto tan cruel? Filósofos y teólogos llevan siglos buscando una respuesta que hoy, ante los ojos de quienes lo han perdido todo, se siente insuficiente. Quizá la fe no sea un escudo contra la naturaleza, sino un refugio espiritual para soportarla. O quizás, para muchos, estas catástrofes confirmen la profunda soledad del ser humano en el cosmos. No buscamos cerrar este dilema, sino abrazar la duda compartida.
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1: Algunos, ante esta catástrofe, se preguntan, ¿dónde estaba Dios? Es una pregunta legítima que nace del dolor más puro. Incluso los textos sagrados muestran a hombres y mujeres clamando en momentos de abandono. En días como el de estos días de esta semana, la fe no consiste en entender el porqué de un terremoto, sino en encontrar la fuerza para levantarse entre los escombros. Y es que Dios no se encuentra en la fuerza destructiva de la tierra, sino en el consuelo de los que lloran y en el coraje de los que salvan vidas. Ojalá que vayan encontrando a personas todavía con vida y que esta gente vuelva a resurgir de sus cenizas.

Bueno, y por aquí tengo a quien es Antonio de Torrebarón. Me pide una canción y yo como me salen muchas canciones tal, entonces mira, te voy a poner esta de, tú me has pedido a Leo Rubio, yo te pongo a Leo Rubio. Y la canción la llamaban María. Un besazo.

I per aquí tenim a Jordi de Tiana, que ens demana una cançó d'Adriano Papalardo. Dice, uno de los temas más conocidos. Gracias y feliz programa. Pues te voy a regalar esta. Recomencemos. Un besazo.

Y no podía faltar esta canción, Qué bonito es querer. Esta se la regalo a Alberto y a Rosa, Alberto el abogado, a Rosa la abogada. Y bueno, abogados. Alberto y a Rosa, abogados, venga. ¿Por qué? Porque siempre están escuchando cuando pueden Radio Pomar. Y desde aquí les envío un beso grande. Y todo nuestro cariño.

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1: 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Y por aquí tenemos petición musical que nos llega a través del WhatsApp de la radio. Dice, buenos días, María. Ella es... Isabel del Guinardó, creo que es. A ver. Isabel del Guinardó, sí. Dice, buenos días, María. Qué terrible lo de Venezuela. Cada vez que veo las imágenes me pongo a llorar. Es devastador y me gustaría pedirte la canción Credo de Elsa Baeza para toda Venezuela. Muchísimas gracias. Precioso todo lo que has dicho, María. Toda la razón. Pues sí, muchísimas gracias, Isabel del Guinardó. Y vamos a por esta canción para todas las personas de Venezuela y las que se han quedado pues sin sus familias y lo están viviendo desde todo el mundo. Venga, para allá va. Elsa Baeza.

Bueno, por aquí tenemos una canción de José Luis Perales que nos pide Nico de Huelva. Bueno, que tengo por aquí ya a Juan Marín, que ha venido muy tranquilito, ha dejado aquí sus cosas. Dice, voy a tomar el fresco un rato en la radio porque hace mucha calor. ¡Ay, qué canción más bonita! Morir de amor, de José Luis Perales, nos la pide desde Huelva, Nico. Que tengas un bonito día, Nico.

aquí tenemos a Diango por Volverte a Ver. Qué canción tan bonita, ¿eh? Esta canción nos trae recuerdos de esos que cierras los ojos y te transportan en el tiempo. 12:48.

0: Bueno, por aquí tenemos más música ya casi casi para marcharnos, porque ya son las 12:52. Tengo una canción que nos trae Marc Anthony con Alejandro Sanz.
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0: Y llegó el momento, así que señoras y señores, nos bajamos aquí, pero recuerden que mañana voy a volver, mañana a las 8 de la mañana aquí estaré con todos vosotros, con todos ustedes en Radio Pomar 101.2 FM. Mi beso, que seáis inmensamente felices. Ahora os dejo con Juan Marín y su Café Show. Juan, que tengas un bonito programa.
1: Gracias.
0: Lo habéis escuchado, ¿no? Pues eso. Mañana vuelvo. Chao, chao, chao. Adeu. Y gracias, gracias, gracias.

Viendo a nuestra compañera María Jiménez, que tenía el aire a 25 grados. Yo lo he bajado a 22, tres puntitos abajo, y para estar fresquito, hasta el punto horario de las 4 de la tarde, hora que entrará nuestro compañero Jaime Guaza, y nosotros ya estamos dispuestos y preparados de acompañarte en este lunes 29 de junio de este 2026 hasta las 4, en este último lunes del mes de junio. Porque claro, ya sabes que en unos días daremos la bienvenida al mes de julio, a ese mes que tenemos por delante en este 2026, ya sabes, el mes de julio. Un mes bonito, con mucha calor. Prepárate porque este jueves dicen que viene esa ola de calor este jueves. Si ya ha hecho calor, imagínate tú el jueves. Pues hasta las 4 de la tarde en este Cafetito Show, en unos minutos, nuestro móvil interactivo y también nuestro teléfono del directo. Así que bienvenidos a este Café Show. Ya sabes, los mediodías son nuestros en la sintonía de Radio Pomar 101.2 y en la sintonía de la FM, en ese dial tan bonito, con esos cuatro numeritos, el 1, el 0, el 1 y el 2. ¡Qué bonitos números! 1, 0, 1, 2, con la letra F y M, FM, y con la letra R-A-D-I-O-P-O-M-A-R, Radio Pomar, claro que sí.

Rubén Galán. Rubén Galán ahí siempre dándolo todo. Cómo nos encanta, de verdad. Desde el Prat del Llobregat, ahí está el Rubén Galán.

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Momento, si estás en el taxi, si estás en el autobús, en la furgoneta, bueno, estés donde estés, sube el volumen, que se escuche Radio Pomar. Si estás en tu casa, si estás en la cocina en estos momentos, si estás en el trabajo, si estás ahora mismo caminando con el calor que hace, si estás corriendo con el calor que hace, si estás en la ducha escuchando Radio Pomar, sube el volumen. Porque nos encanta de verdad que estés ahí escuchando tu radio de proximidad, subiendo el volumen en este lunes veraniego. Porque es que mira que hace calor. Hoy me estoy pensando si ir a la playa o al río. No sé qué hacer. Si irme a la playita del Coco, como hago siempre, en este paseo marítimo tan bonito que tenemos en Badalona, la zona de la playa del Coco, o si no, al río de San Adrián del Besós, pero en la parte de abajo, tocando casi el mar, no donde el puente, claro, porque donde el puente no, en el puente Santa Coloma no, está un poco sucia el agua. Siempre he dicho, qué pena que el río Besós con este río tan bonito, claro, un poco tristón ahora el río, pero el río, si fuera azul cristalino, sería, imagínate tú, el río Besós cristalino.

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tenemos el móvil interactivo. Ya sabes que el móvil está a tu entera disposición desde las 8, hora que empezaba nuestra compañera María Jiménez. El 630-72-76-70. Y tú me pides esa cancioncita y yo te pongo la canción al 630-72-76-70 en nuestro teléfono. Desde ahora mismito lo voy a dejar a tu entera disposición. 93-465-7776, 93-465-7776 es el teléfono para que te puedas poner en contacto con el Café Show. Bueno, voy a mandar un saludo muy fuerte a Manolo 7, que está ahí en sintonía con el taxi. Un saludo muy fuerte a esos taxistas, a esa flota amarilla y negra, a esos avisperos, también esa flota blanca, esos taxis blancos y grises también de los pueblos. Ya sabes, que están ahí en sintonía con Radio Pomar. Así que tú que estás en el taxi, de verdad, muchísimas gracias por elegirnos y por estar ahí con nosotros, con el Café Show. Ya sabes, tu programa de los mediodías, Cafetito Show.

Sí, la que sí, que hoy a partir de las 4:30 hablará con nuestro compañero Jaime Guaza, es ella, Carmen García, con esta canción, La Gran Fiesta, qué ritmo tiene. Oye, yo esta canción me pongo a bailarla y que me encanta. Venga, 1:17, La Gran Fiesta, Carmen García. Venga, que se note el ritmo.

0: 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Bueno, nosotros seguimos. Vamos a mandar un saludo muy fuerte a Antonio, que está ahí en sintonía. También Ani. Ani, un besito muy, muy fuerte. En unos minutos conectaremos con el compañero José Fernández.
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0: Bueno, pues sí, ellos van a estar este próximo miércoles a las 3:15 de la tarde. Complicaos. Qué canción más bonita. Bonito. No bonita, bonito. Bonita. Raúl Pulido, Yanato y el Sandro. Los complicaos. Ahí está, con este quiero.

0: Ronda 32, ya sabes, partidos de hoy, Brasil, Japón, 7 de la tarde y 10 y media de la noche, Alemania, Paraguay. Esos son los partidos de hoy, Brasil, Japón, Alemania, Paraguay. Y bueno, el jueves, 9 de la noche, nos ha tocado Austria. Bueno, Austria, que es un equipo, pues bueno, que está ahí. Al final, a ver qué pasa este jueves. Nosotros, como siempre, vamos a conectar con el compañero José Fernández, que está haciendo pues un gran trabajo desde ahí, desde Estados Unidos, México, transmitiéndonos, pues informándonos lo que está pasando en este Mundial 2026. Tengo por ahí a José ya. José, muy buenas.
1: Hola, buenas tardes. Buenas tardes, compañeros radio oyentes del Café Show. Ya empieza lo bueno, ya empieza el Mundial a cara de perro, como decimos los viejos rockeros. Y ahí estamos ya en las fases de 16avos, donde todas las selecciones, todos los equipos, todos los países están dispuestos a darlo todo por pasar la eliminatoria.
0: Bueno, pues al final Austria, jueves, día 2, 9 de la noche.
1: Sí, recordad que estamos aquí en Sophie in the Wolf. Y recordad, nada, Austria ya dijimos, no confundir con Australia, que ya más de uno por WhatsApp me ha dicho Australia, no es Australia, jugamos contra Austria.
0: Muy bien, que quede claro.
1: Claro que no tiene nada que ver Australia con Austria, ¿eh?
0: Sí, sí, bueno, sí. No, que quede claro porque se confunde la gente.
1: Van los dos del mismo color, o sea que cuidado ahí, ¿eh?
0: Bueno,
1: Austria, ¿qué podemos destacar de Austria? Bueno, todos conocemos a David Alaba, jugador del Real Madrid, que no está en su mejor momento. El delantero Arnautovic es un muy buen delantero, que es muy veterano, que ya metió un gol. Pero este equipo no tiene ninguna individualidad. Este equipo es un bloque. O sea, este equipo es equipo. Van todos a una, aquí no hay individualidades. Van a jugar todos, van a jugar bastante cerraditos, pero intentar salir a la contra. O sea, lo va a intentar poner difícil, para que España es muy, muy favorita.
0: Bueno, vamos a ver qué pasa, porque este Mundial 2026 nos está dando sorpresas y ya tenemos los partidos de hoy, 7 de la tarde, Brasil-Japón. José, ¿qué pasa ese partido? ¿Cómo está Brasil? ¿Cómo está Japón? Cuéntanos, José.
1: Me voy a mojar enterito hasta la ceja. Yo apuesto por Japón.
0: Que elimina Brasil.
1: Creo que Brasil llega un poco justa. Es verdad que Vinicius está muy bien, entonces, pero Japón, acordaros lo que voy a decir, físicamente es un portento físico. Van a correr como auténticos bestias. En Brasil se dice que podría, no creo que juegue Neymar. No creo que juegue Neymar. La gran duda, el delantero centro, creo que será Cunha. Endrich no está teniendo papel aquí. La gran sorpresa es Reina, que lo están poniendo por la banda derecha. Paquetá, bueno, pero yo, si tuviera que apostar por alguien, apostaría por Japón,
0: ¿eh? Japón.
1: Vamos a ver qué pasa.
0: Vamos a ver qué pasa.
1: Brasil, pero creo que Japón va a dar la sorpresa.
0: Bueno, luego 10:30 de la noche, Alemania-Paraguay. José.
1: Aquí no hay ninguna duda. Aquí Alemania, yo, vamos, daría, si no un 100%, daría un 101%. Tendría que ser una catástrofe que Alemania no ganara a Paraguay. Paraguay es, tiene un nivel muy flojo. Es verdad que son muy guerreros, pero bueno, vamos a ver Paraguay, pero yo creo que Alemania lo tiene prácticamente hecho. Recordar las estrellas de Alemania, que son Adrian Witts, jugador del Liverpool, Sané, del Bayern de Múnich, y sobre todo Musiala, del Bayern de Múnich también. Luego recordemos al portero Neuer, también está Rüdiger, viejos roqueros que todos conocemos de la Liga Española, y bueno, y eso. Y de Paraguay, pues es que no podemos destacar prácticamente ningún jugador. Pero por destacar alguno, Carlos Tibay, que es un centrocampista que toca bastante bien el balón, que juega en Brasil, en el Santos, y bueno, lo único que podíamos adelantar de Paraguay.
0: Bueno, tengo una nota por aquí, José, de una oyente, Lidia, que le mando un saludo muy fuerte. Me dice Lidia que si España queda eliminada del Mundial 2026, ¿vas a seguir en Estados Unidos hasta la final o vas a venir hacia España?
1: Hombre, yo sigo en Estados Unidos. Yo el Mundial lo tengo que dar como sea. Si España se elimina, pues cogeríamos otra selección para apoyarla. Hay ningún tipo de problema.
0: ¿Qué selección sería si España no pasa este jueves?
1: Bueno, pues mira, podríamos ir a por una... Yo pues me decantaría por una Francia, por una Noruega, bueno, cositas así, ya veremos a ver.
0: Bueno, no has dicho las que están de moda, que ahora mismo es Portugal y Argentina. Todo el mundo va con camisetas de Portugal y Argentina.
1: Por eso, cuando todo el mundo tira para un lado, a mí me gusta tirar para el otro.
0: A mí me pasa lo mismo, José, de verdad. Ahí sí que te voy a dar la razón, porque a mí me pasa lo mismo que a ti.
1: Mira, y recordad también Países Bajos, Holanda, Marruecos a las 3. El partidazo de la jornada, sin duda. Este partido no soy capaz de doy un 50%.
0: Hombre, que vos, Marruecos está fuerte.
1: Os dije que Países Bajos tiene mala selección, me equivoqué. Tiene buenos jugadores, Cuidado con Países Bajos, que tiene a Capco del Liverpool, que ya metió 2 goles. Tiene a Robert Bobby, delantero del Ajax, que fue traspasado a un equipo inglés también muy bueno. Tiene a Dumfries, el fichaje del Real Madrid. Tiene a Xavi Simons. Tiene a De Jong. Bueno, cuidado con Holanda también. Y Marruecos ya lo hemos visto todos.
0: Muy bien. Pues José, de verdad, muchísimas gracias por este avance. Conectamos el miércoles. Y como siempre, agradecerte la gran cobertura que estás haciendo y también informando a los oyentes de Radio Pomar y del Café Show. De verdad, muchísimas gracias, como siempre.
1: Y nada, ya para acabar, recordar que ayer, en el partido Austria-Argelia, hubo un momento que nosotros jugábamos contra Argelia, porque iban ganando 3-2 Argelia. Y entonces, cuando marcó Argelia, los jugadores de Argelia se dirigieron a Ryan Marez, y le dijeron, ¿qué has hecho? Porque se ve que habían como pactado las dos selecciones el empatar.
0: Joder.
1: Y se ven en las imágenes como le dicen al jugador, ¿pero qué has hecho? No es que nos toca a España. Y entonces todos los jugadores de Austria se fueron en contra del banquillo de Argelia a recriminarles que por qué no había metido el gol, el tercero, que era el 3-2, que era en el minuto 71, que ese resultado daba que España jugaría contra Argelia. Y luego en el 94 marcó, porque Austria quedaba eliminada. En el 94 marcó Austria, que ya es el definitivo, 3-3. Y así hace que Austria juegue contra España y Argelia juegue contra Suiza. O sea que ayer hubo como se le llama vulgarmente, tocomocho.
0: Pues muchísimas gracias. Vamos a estar atentos hoy con el Brasil-Japón, con el Alemania-Paraguay y con el Holanda-Marruecos. 3 de la madrugada. José Fernández, gracias como siempre, desde Estados Unidos a Badalona y para todo el mundo.
1: Bueno, ya hasta el miércoles, ¿eh?
0: ¡Hasta el miércoles!
1: Venga, que vaya bien.
0: ¡Adiós!

0: Carmen, ahí está Camela. Una de la tarde, 40 minutos, 20 minutos y las 2 de la tarde. Y las 2 de la tarde, aquí estamos contigo en este Café Show con energía y con ilusión.
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1: Entonces, ¿vas a ir al río o no vas a ir al río, Antonio? ¿Sí? ¿Vas a ir al río, besos? Bueno, aquí tienes, para ti,

Y cafeteras que ahora mismo están en sintonía desde Barcelona, ya sabes, 101.2, los amigos de Barcelona, los amigos también de San Adrián del Besós, los amigos de Santa Coloma de Gramenet también, los amigos de Badalona. ¿Qué tal, Badalona? Bienvenidos. Los amigos también del Maresme, que están ahí en sintonía con nosotras. Y gracias, ahí está él, Andrea Bocelli.

Dani ahí en casa dice que me lo paso con Radio Pomar. Oye, me alegro de verdad muchísimo, Ani, que estés ahí contenta y con ilusión, de verdad. Bueno, te recuerdo el móvil interactivo, ya sabes, 630-72-76-70. En estos momentos, no sé, estás donde estés, escuchando Radio Pomar y te apetece escuchar una canción. Oye, pues me envías un mensajito al 630-72-76-70 y yo te pongo

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Vamos a abrir nuestro baúl del recuerdo. Vámonos a retroceder en el tiempo para escuchar canciones como la que vamos a escuchar, porque es que esta canción, cada vez que la escuchamos, pues nos gusta más y más y más y más y más, y nunca pasa de moda. Mecano, la fuerza del destino. Aquí tienes.

lunes 29, último lunes del mes de junio. Estamos al último, último lunes, porque el miércoles, este miércoles vamos a dar la bienvenida al nuevo mes de julio que aún tenemos por delante. Y te voy a recordar que a partir del día 6, ya sabes que desde el 6 al 14 de julio, 1:15 del mediodía, vamos a hablarte de los Sanfermines 2026 con ese nuestro compañero corresponsal que lo tenemos en Pamplona y que va a hablar, hablará pues de esos resúmenes diarios de lo que ha pasado, de lo que no ha pasado, de cómo ha ido la madrugada, de cómo ha ido la mañana en Pamplona de los Sanfermines 2026 con nuestro compañero Juan Manuel, que estará pues del día 6 al 14 con nosotros.

Por fin, ahora sí, la canción de Paula 10, Tu Nombre, pero la versión flamenca. Aquí la Ani, de nuevo, un besito. Oye, Ana, mira aquí que tengo por aquí la canción. Gran cantante, Paula. Me encanta Paula 10. Vamos a mandar también un saludo muy fuerte a los amigos del Frankfurt Alquimia, que están ahí siempre con Radio Pomar en Montigalá, en el barrio de Montigalá, en Badalona. Un saludo muy fuerte al Frankfurt Alquimia, a Juan y a todo su equipo. 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Un saludo muy fuerte a todos los oyentes del Carmelo, que también están ahí en sintonía con Radio Pomar.

Suena esta canción flamenquita de Tu Nombre. Ahí está por la 10. Esta canción para Ana y para ti, Ana. Un besito. Gracias por estar ahí. Los amigos de Badalona que están en sintonía a través del Senu.2 de la FM aquí en el Cafetito Show. Te repito que si te acabas de incorporar, estás en el Café Show.

Bueno, quédate conmigo porque ahí está el Manzanita, tu boca caramelo. Qué canción más bonita. Mira, mira qué canción. Nueva hora de programa con Manzanita.

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Bueno, ahora mismo estamos a 33 grados en los exteriores de los estudios de Radio Pomar. 33 grados de temperatura. Aquí dentro a 22 estamos. A 22, claro, tenemos el aire puesto. Si no, mala me va. Si no habrá aire aquí, mala me va. Bueno, pues para irme dentro de un ratito tocando el mar de San Adrián del Besós, bueno, cerquita de Badalona, el río Besós, oye, pues va a estar muy bien, a 33 grados que de temperatura, pegarme ese bañito rico, porque estamos en verano y lo que nos gusta es refrescarnos, y si es con Radio Pomar, mucho mejor que mejor, de fondo, así que bienvenidos. Si te acabas de incorporar, si llevas un ratito con nosotros, gracias por estar ahí en Radio Pomar con nosotros.

0: Castillo con este volar es componente de los Gypsy Kings, solitario. El Chico Castillo, qué bien suena.
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En estos momentos, escuchando Radio Pomar, pues mira, esta canción para ti, amiga Laura. Esta canción para ti. Qué canción, de verdad, qué recuerdos. Ahí estaba Nick.

piscina, en el río, en la ducha, estés donde estés, ahora mismo con nosotros, de verdad, muchas gracias. En unos minutos nos vamos al móvil interactivo, pero antes ahí están ellas, las Rodes, se te ve. Qué bien suena.

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2: Buenos días, Juan. ¿Cómo va la cosa? Con mucho calor aquí, escuchando Radio Pomar. Café Show. Un saludo para todos los oyentes. Aquí desde Medio Ambiente, empresa de limpieza, Valoriza. Aquí estamos haciendo el Carmelo, y si me puedes poner una canción de una bachatita buena por ahí, ¿vale? Hasta luego.

0: De Romeo Santos, la imitadora. Bueno, José, sube el volumen. Ahí están los amigos de Medio Ambiente, de Valoriza, que están en sintonía con Radio Pomar. Un saludo muy fuerte a todo el gremio de la limpieza, que ahora mismo están ahí en sintonía con Radio Pomar, ya sabes, con tu radio de proximidad. Un saludo muy fuerte al gremio de la limpieza, que sois muchísimos, de verdad. Muchas gracias por estar ahí con nosotros. Venga, anem al saltell, ara d'espai, en el temps. I tornem con lo nuevo de Antonio José, el inevitable. Ya verás qué canción más bonita.
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0: Hay 6 minutos sobrepasando el punto horario de las 2 de la tarde. Estamos aquí en directo en el Café Show. El Café Show con... ¿quién? ¿Con quién? ¿Con quién? ¿Con quién? ¿Con quién? A ver si lo sabes. Con Juan Marín.
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0: A mí me encanta cuando recibo mensajes de los amigos que están pues siempre en el gremio de la limpieza, de medio ambiente, de Valoriza, bueno, y tú que también estás ahora mismo en el Hospital del Vallebrón. Un saludo muy fuerte a nuestros amigos del Hospital del Vallebrón que están ahí también limpiando. Saludo muy fuerte. Si hay alguna persona ahora mismo que esté limpiando, escuchando Radio Pomar de fondo, oye, pues mira, yo voy a tener un detallito para ti. Mira, 93-465-7776. Venga, me llamas, ya verás qué detallito tengo para ti. Va a ser sorpresa. Bueno, tengo por aquí, mira, un mensaje. Dice Ana, ponme la canción de Sandro Jacobe, El Jardín Prohibido. Qué canción más bonita. Pues la vamos a escuchar. Te recuerdo el móvil, 630-72-76-70. 630-72-76-70 y nuestro teléfono en directo ahora mismo. Si tú ahora mismo, tú cafetero showchero o cafetera showchera que estás escuchando Radio Pomar, estás limpiando, te dedicas al mundo de la limpieza, al gremio de la limpieza, estés donde estés y me llamas ahora mismito, mira, yo voy a tener un detalle para ti, te lo voy a decir en directo, porque es sorpresa. 93-465-7776.

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de Y ese niño. Bueno, Sergio, un saludo muy fuerte. Ahí están los amigos de Buen Pastor, que están en sintonía con nosotros. Nos pide la canción de Hola, buenos días, del Canijo de Jerez.

escuchando la radio por internet también en estos momentos. Bueno, pues Sergio, ¿a qué tienes? El canijo de Jerez para ti. Feliz lunes, principio de semana.

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Santos, tú me dejaste de querer. Bueno, vámonos caminito a las 3 de la tarde y lo hacemos con, pongámonos, que hablo de Madrid. Ahí está él, Joaquín Sabina. Joaquín Sabina, ya sabes. Qué bien, nos encanta escuchar también a Joaquín Sabina. Qué canción más bonita. Venga, con esto las 3. No te me muevas que luego vuelvo hasta las 4 de la tarde.

este verano 2026, llévanos contigo refresquito. Verano refresquito con Radio Poma, ya sabes. 101.2, venga, que hasta las 4 voy a estar contigo. Hora que entrará nuestro compañero Jaime Guaza. Hasta las 7 de la tarde. Y nosotros, como siempre, pues agradeciendo a nuestros compañeros de Cataluña Información, que están ahí en la Avenida Diagonal, haciendo un trabajo de verdad, como siempre, espectacular. Moltes gràcies, company. Fins les 4 de la tarda, que connectarem de nou en aquesta tarda de dilluns, dia 29 de juny del 2026. Estem aquí en directe, ja ho saps, a Radio Puma, al Café Show. Esto es el Café Show, el que va contigo, ya sabes, de lunes a viernes, entre la 1 y las 4 del mediodía. Tu programa

Amigos, ahí están ellos, Ríos de Gloria, con este calor y mucho calor. Es que hace calor. Bueno, vamos a escuchar lo nuevo de Javi Medina. Hace nada, el día 25 de junio, día 25, nos presentaba esta canción, que por cierto, lo tuvimos aquí con nosotros en la temporada pasada, en el Café Show, que fue todo un placer tener a Javi Medina con nosotros. Gracias por venir. Así se titula lo nuevo de Javi Medina.

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0: Trileño. Toma ya. Sí, sí, sí. Venga, anem un saltell a l'espai en el temps i tornem. No te me vayas. 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

estudios en el Café Show a Jesule Fernández, que vendrá pues a presentarnos esta canción de Rezaré. Qué canción con Víctor Magán, de verdad, qué ritmo tiene.

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Si quieres pedir tu canción, 93 465 7776 o envíanos un WhatsApp a través del teléfono de la radio 630 72 76 70. ¿Me acompañas?

Urkal con este Hoy lo vi pasar. Qué canción de verdad más bonita. De verdad, qué canción más bonita. Y nosotros seguimos. Tiempo de vals. Ahí está el Chayanne.

placa, ahí está. Nosotros seguimos y avanzamos con Barcelona de Rumba. Ahí está el flaca, mira cómo suena. Venga, vamos, 20 minutos y las 4 de la tarde.

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0: Caprichosa, ahí está él, Fran de Castro. Ven acercándonos poquito a poquito a las 4 de la tarde.
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Ahí está el barrio enero, qué bonita canción. Bueno, nosotros, recta final, eso sí, te dejo en buena compañía porque ahora a partir de las 4, después de nuestros compañeros de Infocat, de los amigos de Cataluña Información, estará el compañero Jaime Guaza acompañándote hasta las 7 de la tarde en este lunes, principio de semana. Ya sabes que hoy a partir de las 4 y media hablará con Carmen García con esa canción, que tiene un ritmo la canción de verdad. Bueno, nos vamos con Juanes. Es por ti. Hasta mañana. Yeah.

Hola, hola, ¿qué tal? Buena tarde. Ya lo sé. Acalorados estamos todos. Y hey, no me extraña. Aquí en Pomar ahora tenemos una temperatura ahí fuera de 32 grados. Hoy con bermudas, con un helado, con un abanico y la sombrilla. Y de aquí no pienso moverme hasta las 7 de la tarde. Te invito a que te quedes. No te prometo refrescarte, pero la buena música aquí está siempre garantizada. Y hoy además no estoy solo, a partir de las 4:30, sí, lo ha dicho antes el compañero Juan Marín, lo venimos recordando los últimos días, pasará por el programa Carmen García, tiene nuevo tema y muchas cosas que contarnos. Y nos tomaremos el próximo café, eso sí, café con hielo, mañana a partir de la 1 aquí y solo aquí en tu radio favorita, en Radio Pomar. ¡Comenzamos!

¡Qué modernos nos hemos vuelto así de repente! Bueno, decirte que te invito a que te quedes conmigo las próximas horas aquí en el 101.2 y que me llames o que me envíes un mensaje pidiendo canciones. Gracias por elegirnos.

0: no pedimos más. A veces con un poquito de normalidad ya nos conformamos. Pasando por aquí, Agustín Pantoja. El teléfono de la radio, te lo recuerdo por si acaso, es el 93-465-7776. El WhatsApp de la radio, 630-72-7670.
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Y ahora también desde la playa, me consta. Y date un chapuzón por nosotros. Son las 4:13 minutos. Llega ella, nos gusta. Es una de las mejores voces femeninas del panorama musical nacional. Sí, lo sabes. Estoy hablando de Pastora Soler. Dámelo ya.

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Que sí, que te digo yo que sí.

Son los latidos del corazón. Ella es Alazán. Me envían un mensaje al 630-72-7670 para pedir una canción, claro, de eso se trata. Bueno, también nos puedes contar qué haces, cómo te va la vida o comentar algo de interés para la audiencia. El WhatsApp de la radio, esos mensajes de voz o de texto, tú eliges, pero si nos mandas un audio, mejor, así oímos tu bonita voz. También puedes intervenir en directo a través del teléfono 93-465-7776. Nos piden esta canción de Niña Pastori, desde la azotea. ¿La escuchamos?

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1: Y tengo por aquí otra petición que nos hacen a través del WhatsApp de la radio. Dicen, hola, soy Rebeca, desde Navas, en Barcelona. Me hace mucha ilusión escucharos. Quiero oír a Eduardo Capetillo, pero no recuerdo la canción. Seguro que tú sí sabes del tema que te estoy hablando. Una canción que escuchaba hace tiempo y que me gustaba y no recuerdo el título. Para mi madre Patricia y para su cuidadora Bea. Gracias y seguir ahí. Yo creo que la canción de Eduardo Capetillo a la que hace referencia es esta, El secreto.

0: Los secretos no se cuentan, no se desvelan a nadie. Esta era tu canción, Beatriz, desde Navas. Para no Rebeca, para Beatriz, para la cuidadora de su madre, un saludo muy, muy especial. Y su madre es Patricia y la cuidadora Bea. Ahí estaba el mexicano Eduardo Capetillo con El Secreto. Enseguida tenemos en directo, enseguida hablamos con Carmen García. No desconectéis. Carmen con K.
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0: Lo reconozco, nos gusta una buena fiesta y si es con buena música y con buena gente, mejor que mejor, entonces es una fiesta perfecta. Nuestra invitada es de Córdoba, es Géminis y si quieres saber algo más de ella, quédate aquí en Radio Pomar los próximos minutos. Esta es su propuesta para este verano, es un tema con un mensaje positivo y dejando claro que hay que vivir el momento. Nos acompaña esta tarde aquí en Radio Pomar Carmen Conca García. Buenas tardes, Carmen.
1: Muy buenas tardes, Jaime. Buenas tardes a todos los oyentes. Muchísimas gracias.
0: Oye, como dice tu canción, La Gran Fiesta, ¿tú vives también el momento?
1: Hay que vivirlo. Hay que vivirlo porque te das cuenta de que la vida son dos días y uno ya lo tenemos casi regalado.
0: También es verdad. Vamos a vivir el momento, vamos a disfrutar estos minutos que vamos a compartir contigo aquí en la radio. Oye, nos gusta esta canción, La Gran Fiesta, ahora vamos a saber un poquito más de ella. Lo primero que me llama la atención es que la canción llevaba grabada un año y ha estado ahí guardada hasta que llegara su momento, que su momento es ahora. ¿Es eso cierto?
1: Pues sí, es cierto. Esta canción estaba guardada y surgió, no se pudo hacer en su momento porque surgió otro tema que en su momento era un poquito más actual, digamos, y pensamos, bueno, pues hacemos este y a ver qué aprobación tiene en el público, y como gustó también mucho, pues pensamos, pues vamos a tirarlo para adelante y este lo guardamos un poquito y lo guardamos ahora ya sí que tenía que salir, sí o sí.
0: Tuvo que esperar su momento es ahora, La Gran Fiesta, lo nuevo de Carmen García. Luego hablaremos el por qué tuvo que quedar ahí guardada durante un tiempo esta canción. Sé cuál es el tema que salió antes, que luego lo comentaremos debido cuando llegue su momento. Ahora me gustaría que me contaras, Carmen García, ¿cuál ha sido la respuesta de tu público, de tus seguidores, cuando han escuchado esta canción?
1: Pues muy bueno, la verdad es que, es un tema que te invita a lo que tú dices, ¿no? Alegría, ¿no? A darlo todo, ¿no?
0: Sí.
1: Es muy fresquito para el verano. Yo creo que es un tema que se tiene que escuchar en todas las radios, en todos los sitios, donde todo el mundo tenga televisiones, tenga YouTube, tenga aparatos de telefonía. Se tiene que escuchar en todos sitios porque es un tema que invita a eso, a fiesta, a ser feliz, a no mirar para atrás, que es lo que tienes que hacer siempre, mirar siempre adelante.
0: Esta canción, nos dices que ha tenido buena respuesta, buena aceptación por parte de tus públicos, de tus seguidores, no me extraña nada. Oye, la canción está producida por Adrián Guiardo.
1: Sí. Yo casi todos los temas que hago, casi todos los temas de tanto de los dos discos que tengo, casi todos están hechos por él, porque es un, aparte de ser un músico increíble, es muy buena persona. Y como ya nos conocemos, él ya sabe qué tono me tiene que poner.
0: Claro.
1: Sabe qué le puede aportar al tema, ¿no? Qué alegría o qué cosas no puede aportar. Y la verdad es que yo trabajo muy bien con Adrián. A ver, sí que es cierto que he trabajado también con algunos productores también, pero que no por desmerecer a nadie, ¿eh? Pero sí que es verdad que con Adrián pues tengo como un feeling especial. Ya llevamos mucho tiempo conociéndonos.
0: La verdad es que Adrián es un gran productor, por eso suena también, y no me extraña que confíes en él a la hora de cantar y de producir canciones. Oye, ¿para qué sirve una canción, por ejemplo, una canción tuya?
1: Pues mira, yo siempre me quedo con que al público le llegue, tanto si es para una respuesta como que le dé como melancolía, o como que le dé alegría, o como les recuerde a algo, ¿no? Entonces, yo creo que aporto eso, ¿no? El poder hacerle, llevarle unos sentimientos, digamos, a cada persona, diferentes o muy similares, pero siempre intentando llevarlo a eso, a que la gente sienta la canción.

0: Y lo importante que es el público, los fans, los seguidores. De hecho, para ellos están hechas las canciones y para ellos son las actuaciones, ¿verdad, Carmen? Que es muy importante los fans.
1: Pues sí, sí, la verdad es que el público al fin y al cabo es el que decide y el que elige la música que quiere escuchar, porque es cierto que habemos en el mercado habemos muchísimos, muchísimos cantantes que todos intentamos hacernos un hueco.
0: Claro.
1: Pero al final es el público el que decide quién sigue adelante o quién no.
0: ¿Y qué tiene Carmen García que no tenga otro artista?
1: No, yo siempre digo lo mismo, ¿no? Es quizás verme, a mí me gusta mucho el directo y quizás es verme en el directo. Mucha gente me lo dice que les gusta la canción por lo que sea, ¿no? Por el tema, porque ya hayan escuchado. Pero que en directo siempre las emociones siempre siempre salen como más a flor de piel, ¿no? Y como intento transmitirle a la gente la alegría o la tristeza o lo que en su momento vaya a hacer en ese tema en concreto, ¿sabes? Pues yo creo que llega a la gente eso, la aproximación al público.
0: Yo que te he visto en varias ocasiones en directo, lo confirmo que sí, que hay que verte y oírte en directo. Oye, tengo un mensaje para ti, precisamente. Yo creo que esta oyente, esta fan, es un poco en representación de todos los fans y de todos tus seguidores. Escuchas para ti, Carmen.
2: Hola, buenas tardes, Jaime. Soy Ángeles de Sabadell. Pues, cómo no, una gran entrevista, un gran locutor a una gran artista, como es Carmen García Conca. Pues muchas felicidades, Carmen. La verdad es que la gran fiesta, esto va a ser otro de tus grandes éxitos. Te felicito por ese arte que tienes para todo lo que te propones sacar. Todo es un éxito, la verdad. Bueno, yo que tengo el placer de conocerte en persona, pues aún lo digo más convencida, Carmen, porque la realidad es que te escuchamos por la radio y sí, nos encanta por las redes cómo cantas y todo, pero cuando vamos a verte a un escenario, a un festival, a un concierto, bueno, eso es lo más, lo más. Por eso invito a todos los oyentes, que cuando les guste un artista, que vayan a verlo en directo. Bueno, yo lo estoy viviendo y eso es algo especial. Así que muchísimas gracias, Carmen, por tus canciones, por tu música y por tu arte. Y gracias, Jaime, por esta bonita y gran entrevista que le estás haciendo. Os felicito y a seguir hacia adelante, siempre hacia adelante. Un abrazo y feliz tarde para todos.
0: Gracias.
1: Muchísimas gracias. La verdad es que Ángeles sí que es verdad que es una seguidora que siempre que puede pues viene a vernos. Ya no solo mí, sino a mucha gente que es verdad que es una gran mujer, que intenta siempre ayudar también a todos los cantantes y bueno, y está muy bien eso de apoyar a la gente, a los que somos artistas,
0: claro.
1: Pues llena también, la verdad.
0: Claro,
1: muchas gracias, Ángeles.
0: Muchas gracias a esta oyente, Ángeles de Sabadell, por sus palabras y por escucharnos y por seguir a los artistas, que a los artistas hay que seguirles, comprar su música, apoyarles, evidentemente. Estamos aquí en Radio Pomar en directo hablando con Carmen García. Carmen, que tú antes de empezar a cantar, ¿empezaste a bailar?
1: Sí, realmente yo bailaba en una asociación y bailábamos mi marido y yo. La verdad es que yo empecé ahí bailando y cuando en su momento me surgió la posibilidad de cantar, mi primera reacción fue decir que no. O sea, okay. Realmente yo no me veía cantando en un escenario y menos en solitario. Y la verdad es que, bueno, mi hermano, el mayor, me convenció porque él también estaba en el grupo, en un grupillo en el que, bueno, hacían, digamos, pasaban un rato, vamos a decirlo así, pasaban un rato pues tocando la guitarra, tocando el cajón y haciendo sus temillas un poco así como para pasar un poco el rato, ¿no? Y bueno, sinceramente os surgió la posibilidad de poder salir al escenario y cuando me lo dijo a mi hermano le dije, a mí no me digas que yo vengo a bailar, tengo mucho lío, que con el trabajo para arriba y para abajo yo no doy abasto. Total, que me convenció, lo normal, me convenció y salimos y entonces éramos pues cuatro chicos y yo, y salimos la primera vez que salimos al escenario. La verdad es que ante un público de 300 o 350 personas, me dio un poco de miedo, no te voy a decir que no, pero mi sorpresa fue que salió súper bien y súper acústico, porque piensa que no teníamos absolutamente nada, habíamos ensayado en dos meses con una caja, con dos guitarras y unas palmas, no teníamos mucho más, y la verdad es que, bueno, de ahí ya no me bajaba, del escenario ya no me bajé. Y bueno, creo que fue un acierto en este caso, ¿no? Y bueno, y hay que agradecérselo también, claro, ¿por qué no?
0: Claro que sí, fue tu hermano quien te empujó, ¿sí? Quien te dijo que te dedicaras, bueno, que dejaras el baile, que hasta entonces compartías el baile con tu pareja, con tu marido Tony. También Tony, tu pareja y tu hermano, como bien decías, te animaron a cantar. Ahí en esa primera actuación, que creo que fue en la Casa de Andalucía de San Vicente de Casteller, ¿fue ahí?
1: Exacto, sí, mi primera actuación fue esa. Y la verdad es que siempre lo he dicho, normalmente, a ver, el apoyo en este caso, el apoyo siempre de la pareja, en este caso mi marido, que siempre está ahí, la verdad es que es muy importante para la otra persona, porque piensa que en la mayoría de las parejas, si a uno no le gusta una cosa, al
0: claro,
1: final
0: claro.
1: pasando acaba cediendo, una de las dos cosas suele pasar. Y en este caso, pues también yo estoy muy agradecida, porque Tony siempre ha sido el que siempre me ha alentado desde que nos conocimos bien. Él, desde que yo tenía 17 años, siempre ha sido mi timón. Siempre ha sido el que me ha dicho, no, tú tienes que cantar porque de verdad, porque lo vales, porque siempre ha sido el que me ha apoyado, y realmente eso también es muy importante para una pareja.

0: Es muy importante tener el apoyo de tu gente, de tu público, de tu pareja, en este caso Tony, a quien mandamos un saludo y siempre está ahí pendiente, pendiente de ti, y eso también es muy importante. Y le mando un saludo muy, muy especial a Tony, se lo haces llegar. Oye, en esa primera actuación, o no sé si en la segunda o en la tercera, dijiste, oye, pues no lo hago tan mal, lo mío es cantar. ¿Ahí fue donde lo decidiste?
1: Pues mira, realmente, ya te digo, en su momento, cuando estuvimos haciendo la actuación esta, sí, fíjate que mi nombre, o sea, unos 10 minutos antes, acertamos el nombre, porque no teníamos ni un nombre siquiera, no sabíamos cómo nos íbamos a llamar. Y al final cogimos las iniciales del nombre de cada uno de los que estábamos en el escenario,
0: sí,
1: y mezclamos, hicimos una mezcla y nos salió Capacay. No te lo pierdas.
0: Oh, mira, no está mal.
1: Del nombre, imagínate el nombre. Y la verdad es que yo no pensé que tendría esta repercusión, ¿no? O que se me encendiera ese gusanillo de decir, ostras, es que me ha gustado, ¿me entiendes? No lo pensé en su momento. Pero sin embargo, cuando ya bajé al escenario y ya me pasó un ratito, ya pensé, ostras, pues mira que esto podría estar bien. ¿Por qué no? ¿Por qué no vamos a seguir en este mundo? Y la verdad es que sí, me gustó que el público pues estuviera en ese momento, pues estuviera, pues eso, pendiente de si cantaba bien o no cantaba bien. Y la verdad es que, bueno, la repercusión fue muy buena, porque en el pueblo también, pues bueno, como se suele pasar siempre en los pueblos pequeños, siempre se enteran de todo, ¿no? Y la verdad es que al día siguiente, pues sí, que... bueno, periódicos ahí en el pueblo no habían, pero la gente del pueblo son como los periódicos, así que, como tú comprenderás, tuve muy buenas críticas y desde entonces, pues eso, pienso que sí, que fue un acierto.
0: Y qué bien sientan esos aplausos y que siguen gustando a día de hoy. Oye, como artista o como persona, me es igual, defínete en tres palabras.
1: Bueno, soy inquieta, amiga de mis amigos y bastante fiel.
0: Muy bien. Oye, eres Géminis, eso significa que hace poco ha sido tu cumpleaños, no sé qué día, perdóname.
1: El día uno.
0: ¿El día 1 de junio?
1: Sí.
0: Ah, hace poquito, felicidades.
1: Sí, muchas gracias.
0: Lo digo porque Géminis fue el título de tu primer trabajo en solitario.
1: Exacto, por eso precisamente se llamó así, porque también nació en el mes de junio.
0: Ah, mira qué bien, sí, lo recuerdo perfectamente. Ese disco, bueno, todos tus temas, tus canciones, tus discos, lo que estamos comentando aquí, las canciones están en todas las plataformas digitales, las pueden escuchar ahí, bajarlas, comprarlas y disfrutarlas. Es que me está diciendo Marigema, ahora se lo digo, Marigema. Es que me dice Marigema que le gusta mucho tu nueva imagen.
1: Ah, pues que... muchas gracias. La verdad es que sí, parece que mi nueva imagen le ha gustado ahora a la gente. Pero yo es que les digo a mi público, les digo, es que yo con esta imagen ya llevo un año atrasado, digamos.
0: Claro.
1: Yo el año pasado, ya me hice un cambio, ¿vale? Pero la gente quizás no se ha dado cuenta hasta este año, no sé el por qué. No sé si habrá sido porque, como recientemente, esta semana pasada, me corté un poquito, porque es verdad que a veces el pelo yo lo suelo tener siempre largo, pero me gusta de vez en cuando, me gusta también cortarlo, ¿no? Y cuando lo corto, pues son de 20 a 30 centímetros. Y bueno, quizás el escalarlo, el cortarlo un poco... Quizás la gente lo ha notado este año más, fíjate, que es curioso, pero es mi pelo natural. Quiero decir que este cambio de look es que es mi pelo natural.
0: Es que Marigema, mi secretaria, siempre se fija en estas cosas. Hacía tiempo tampoco ella no te veía ahora estos días preparando la entrevista. Dice, mira qué imagen más bonita de Carmen García y me ha pedido que te lo pregunte. Oye, antes decíamos que la canción que estás presentando aquí en el programa... tuvo que esperar un tiempo ahí guardada porque de repente tú oíste

0: qué no la hacemos, ¿no? Y hablando con mi marido, porque a veces lo mejor es consensuar siempre, ¿no? Y también, por cierto, él es muchas veces, es, digamos, es el culpable de que yo tenga estos temas que en actualidad están, porque realmente él escucha muchísima música y siempre pues me va aconsejando, pues mira, he escuchado este tema, escúchatelo, a ver qué te parece. He escuchado este, he escuchado el otro. Uno pues entra en el consenso y otro no, porque cada uno pues tiene su estilo, ¿no? También. Pero sí que es cierto que este tema a mí me gustó desde el primer momento y le dije, mira, Tony, he escuchado este tema. Y dije, pues mira, a mí aquello que decía, sí, está bien, pero no. Y sin embargo, oye, cuanto más lo escuchaba, me decía, ¿sabes que cuanto más lo escucho más me gusta? Digo, pues es que es lo que a mí me pasa. Y realmente este tema se coló en el año pasado, fue el año pasado porque, claro, ella, la Melody, salió en mayo y yo este tema pues lo saqué en julio y la verdad es que, bueno, la gente, hay gente que le gusta muchísimo, muchísimo. E incluso te podría decir que tiene, bueno, como intento siempre llevarme mis temas a mi estilo, pues dicen que les gusta muchísimo el estilo este que he adquirido con esa diva.
1: Me gusta esta versión de La Diva, me gusta mucho que hayas sí. elegido este tema de Melody, este éxito eurovisivo, y últimamente no paras. También entre las últimas canciones que has ido grabando está el tema que estamos escuchando ahora, Yo me lo guiso, yo me lo como, de Paco Jara. Él ya cantaba la canción, es un tema de Paco Jara, y un día te dijo, oye Carmen, ¿por qué no cantas tú este tema?
0: Sí, la verdad es que sí. Mira, desde hacía mucho tiempo atrás que habíamos hablado, teníamos que hacer un tema juntos, porque nos gusta mucho, porque él es, yo lo llamo a él Polvorilla, ¿vale? Muy cariñosamente, y él me llama a mí Terremoto, ¿vale? Realmente hacemos muy buena simbiosis, porque cuando nos juntamos dos o tres, incluso con Didac, bueno, Didac es buenísimo también. Y somos artistas que coincidimos mucho en muchos eventos, ¿no? Y la verdad es que hacemos una buena mezcla. Y teníamos ganas de hacer un tema, pues, algo que fuera bonito, ¿no? Que a los dos nos llegara bien, porque claro, cada uno tiene, dentro de su estilo, tiene también sus propios tonos, ¿no? Y pensábamos, bueno, a ver qué hacemos. Mira, cuando me dijo de hacer este tema, del yo me lo guiso, yo me lo como, digo, pero Paco, este tema está seguro. Sí, sí, sí, porque mira, este tema, yo creo que este tema, cambiándole la melodía, tú lo vas a abordar. Mira, la verdad es que cuando me llegó el tema a las manos, sinceramente me gustó muchísimo. Digo, Paco, de verdad, es que si lo quieres es tuyo. Digo, no, pues claro que lo quiero, por supuestísimo que lo quiero. Para mí, un placer, primeramente trabajar con Paco, porque todo el que conoce a Paco Jara sabe que es una bellísima persona. Pero además, él lo da todo, o sea, él nunca espera nada de nadie y realmente eso lo engrandece.
1: Me parece, Carmen, que en los coros ¿sí? Canta él, Paco Jara, ¿no?
0: Sí, exacto, sí, sí, claro, porque yo le dije, a ver, Paco, este tema, si tú no estás, no va a tener sentido. Decir, no, yo te ayudo en lo que quieras, como quieras y cuando quieras. Y la verdad es que sí, este tema lo arreglamos con Manuel Requena, porque como Paco conocía a Manuel Requena, pues era mucho más fácil de hacer este tema con él, digamos. Y se hizo con él, la verdad es que también ha salido muy, muy bonito, salió diferente porque es un tema muy melodioso, no es el paso doble al que la gente suele estar acostumbrada, y es un tema que al ser esta versión, la gente presta más atención a lo que se habla, ¿no? A lo que es el tema en sí, porque Paco cuando lo hace con el paso doble, la gente lo baila y no se acuerdan del tema, ¿no? O sea, no saben de qué están hablando, ¿no? Sin embargo, cuando me escuchan a mí, pues sí se queda la gente con el mensaje en este momento que queremos transmitir, que es yo me lo guiso, yo me lo como, claro.

0: Carmen, ¿en el mundo de la música se puede tener amigos? ¿Tú tienes amigos en el mundo de la música?
1: Poquitos, pero sí. Los poquitos que hay, bien avenidos, como se suele decir, sí.
0: Oye,
1: sí.
0: Y
1: se pueden tener amigos, sí.

0: Me decías que tú llamas a Paco Jara el Polvorilla.
1: Sí, sí, lo llamo así y él me llama a mí la Terremoto.
0: Escucha, que tenemos un mensaje del Polvorilla.
1: Ah, gracias.
2: Amigo Jaime, me alegro de hablar contigo y ya me dijo Ángeles Jacobo cuando hace un par de días, me dijo.
0: Este no era el mensaje, es este.
2: Muy buenas, soy Paco Jara y... Y nada, en primer lugar saludar a todos los oyentes de Radio Pomar, en especial a ese gran locutor y amigo como Jaime Guarza. Nada, el motivo de mi audio es para, cómo no, felicitar a esa pedazo de artista, compañera y amiga como es Carmen García. Bueno, decir de ella que, ¿qué voy a decir? Si prácticamente todo lo que digas poco... porque es una gran artista, encima del escenario es una pasada. Y bueno, y desearle toda la suerte del mundo con ese último tema, ese pedazo de tema como La Gran Fiesta, que le deseo, pues bueno, toda la suerte del mundo y nada, que un abrazo muy fuerte para ella, que le vaya muy bien la entrevista en Radio Pomar. Y para ti, Jaime, pues un fuerte abrazo y para todos los oyentes.
0: Gracias.
2: Venga, un abrazo muy fuerte.
0: Ahí estaba el mensaje de Paco, ¿qué te parece?
1: Muchísimas gracias. La verdad es que es lo que te digo, es que es tan sencillo, pero a la vez tan grande, que realmente es amigo de sus amigos. Es una persona en la que puedes confiar mucho. Yo, sinceramente, me lo demuestra día a día.
0: Lo sé. Y tengo otro mensaje que me acaba de llegar ahora mismo de un oyente. Escucha.
3: Hola, buenas tardes. Soy Mari de Sabadell. Me está encantando la entrevista. Te veo a veces en los escenarios y en los eventos y me encanta cómo lo haces. Tienes un estilo bonito. Y eres fenomenal. Cantas de maravilla, lo haces muy bien. Y yo, pues, si puedo verte, pues voy a todos los eventos que haces y voy... A verte. No sigas así y no cambies.
0: Bueno, era otra oyente, la amiga Mari, también de Sabadell.
1: Pues muchísimas gracias. La verdad es que hoy está siendo una tarde impresionante. La verdad es que muchísimas gracias. Solo puedo, de verdad, daros las gracias a todos.
0: Bueno, luego no me eches la culpa de que estás engordando por nuestra culpa.
1: Para nada, al contrario, súper agradecida.
0: Verdad que sí, te llenan de alegría y qué bonito que digan lo que dicen de ti, qué bonito sentirse querido y que hablen bien de uno. Oye, ¿cómo se presenta el verano, Carmen?
1: Bien, la verdad es que también con ganas también de trabajar y de descansar también, que creo que nos lo merecemos también. El mes de agosto lo descansaremos. Y porque en septiembre también vuelve con fuerza y el mes de julio pues también lo trabajaremos, que también es largo.
0: Bueno, se puede hacer un poquito de todo, trabajar, disfrutar de la vida, que sí. También a veces viene bien desconectar y disfrutar de la vida. Antes de terminar, preguntas rápidas para ti. Carmen García, ¿cuál es tu mayor miedo?
1: Mi mayor miedo, mira, sobre todo, siempre lo digo, y sobre todo en el escenario, mi mayor miedo es a quedarme en blanco. Es curioso, de aquellas cosas que dices, no, por favor, que la letra salga, ¿no? Que la letra salga fluida, que salga todo bien.
0: ¿Y te ha pasado alguna vez quedarte en blanco, no saber la canción?
1: Equivocarme, quedarme en blanco no, pero equivocarme sí que es verdad. Quizá la gente no lo ha notado, pero yo sí, y como soy tan crítica conmigo misma, me da rabia.
0: Oye, ¿y qué te hace enfadar? ¿Por qué te enfadas tú, Carmen?
1: Uy, yo me enfado, yo suelo ser de mecha corta, como le llaman, ¿no? Enseguida me entiendo, ¿no? Y realmente, ¿sabes lo que me indigna? La mentira.
0: Ya. Yeah.
1: La mentira no la soporto, es algo que puede conmigo. La mentira, las injusticias, bueno, son cosas que no deberían de pasar en este mundo y desgraciadamente pasan mucho.
0: ¿Y cuál es el mejor momento de tu vida?
1: Pues sí, mira, el mejor momento de mi vida son todos los momentos que vives. Cuando los vives en buena compañía y cuando los disfrutas, son todos los momentos. Pero si de verdad me tengo que quedar con alguno de los momentos más bonitos recientemente, pues el nacimiento de mi nieta.
0: ¡Qué bien! No lo sabía. ¿Cómo se llama tu nieta? ¿Cuántos años tiene o meses?
1: Tiene meses, tiene 5 meses.
0: ¡Qué bien!
1: Se llama
0: Bala.
1: Sí.
0: Enhorabuena, enhorabuena,
1: es
0: Carmen.
1: Porque le puede pasar a una abuela o a un abuelo, claro. En este caso, pues tanto mi marido como yo pues estamos loquitos.
0: Imagínate, enhorabuena. Carmen García con nosotros aquí en directo en Radio Pomar. Del 1 al 10, el 1 es poco, el 10 mucho. ¿Cómo andamos de felicidad?
1: De felicidad, ahora mismo andamos en el 9, en el 9 y medio.
0: ¡Oy, qué bien! ¿Y cómo se hace para llegar al 9?
1: Mira, se hace día a día, lo que te decía muchas veces. A veces los pequeños detalles son los que hacen que puedas tirar un día más. Y el no pensar tanto en el ayer, pensar más en el mañana. ¿Qué es lo que tienes que hacer? Mirar siempre adelante.
0: Oye, ¿qué se necesita para ser amigo de Carmen, Carmen con K, Carmen García? ¿Qué se necesita para ser amigo tuyo?
1: Pues simplemente, siempre lo he dicho, simplemente ser cada uno como es y venir siempre con la verdad por delante. Si vienes siempre con la verdad por delante, en mí tendrás siempre una amiga.
0: Aquí en Radio Pomar, en este programa, nos gusta hacer amigos. ¿Te incluimos entre nuestro grupo de amigos, sí?
1: Indiscutiblemente, segurísimo, segurísimo. Además, ya hace muchos años que nos conocemos, Jaime, y la verdad es que es un placer ser entrevistada por ti, porque de verdad que tienes siempre hay que dicen que tienes como un aura, ¿no? Como un algo especial, ¿no? Pues tú lo tienes.
0: Así muchas gracias, muchas gracias. ¿Sabes que queda pendiente si otro día vienes aquí a la radio, conoces nuestra casita, que es pequeñito, pero está muy bien, muy apañado todo? Ya sabes que si hubieras venido te hubiera regalado algo.
1: Bueno, pues no te preocupes, que lo puedo para ir algún día y verte por allí o quedar, y sí, ningún problema.
0: Claro, te guardo la rosa. Un besito grande, Carmen. Carmen García, seguirá sonando tus canciones aquí en la radio. No sé, antes de terminar, si quieres apuntar algo, quitar, borrar algo, comentar algo que no hemos dicho.
1: Simplemente, pues que sigo con la discográfica mía de toda la vida.
0: Es verdad. Déjame mandar un saludo a Alfred y a Mediterráneo Music Latino. ¿Lo he dicho bien?
1: Sí, lo has dicho muy bien. También mandar mensajes pues de felicidad para todos los oyentes. Uno en especial con mucho cariño, sobre todo a los que están ahora pasando aquí en Venezuela por el terremoto. Un abrazo muy especial,
0: claro, cariño, que sí.
1: Porque bueno, la vida es así. Y bueno, y ya que ayer también empezó también el orgullo, pues a toda la comunidad LGTBIQ+, a todos un gran abrazo y un gran beso, porque se merecen que sigan tirando para adelante, porque es así como hay que darles a la gente que no nos quiere, como yo digo.
0: Qué bonito. Carmen García, Carmen con K, seguiremos escuchando tus canciones, seguimos en contacto. Cuídate y gracias por estar aquí con nosotros en Radio Pomar. Corre la voz.
1: Muchísimas gracias, de verdad, gracias a ti y al programa.
0: Te queremos, un beso, adiós.
1: Gracias, Jaime.

Ahí estaba un jovencísimo Sergio Dalma con Esa chica es mía. Esta canción fue banda sonora de la Vuelta Ciclista a España de hace un par de años. Es Marta Sánchez.

El ganador, ahí estaba Marta Sánchez. Desde Nou Barris, tenemos muchos oyentes ahí en Nou Barris. Un saludo para todos ellos, amigos, amigas, gracias por elegirnos, gracias por estar ahí. El amigo Álvaro de Nou Barris me pide una canción de José Luis Perales. Me dice que cualquier canción le sirve, ya que es uno de sus artistas favoritos, José Luis Perales. Para su mujer y para sus hijos y nietos, nos pide a José Luis Perales. Este amigo, el amigo Álvaro, nos envía un mensaje al 630-72-76-70. Álvaro, gracias por tenerte como oyente, por sintonizar Radio Pomar, y aquí tienes tu canción. Espero que la elegida te guste.

Aquí sigo tan contento acompañándote en la sintonía de Radio Pomar, complaciendo peticiones, en este caso al amigo Álvaro de Nou Barris, que nos pedía una canción de José Luis Perales, elegido esta, para su mujer y sus nietos. Teléfono de la radio 93-465-77-76. Precisamente hace una semana hablaba aquí en Radio Pomar con Jesús Gallardo Vera, hermano de Miguel Gallardo, que ha escrito un libro sobre su hermano. La tienes la entrevista en la web, la entrevista y todos los programas. Todo ahí.

0: Y puestos a elegir, mejor ser amigo que enemigo. Ahí está uno de los grandes éxitos de Miguel Gallardo. Son las 5:20 minutos. Esto va muy rápido.
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Tengo mensaje, me envían un mensaje. Dice: hola, soy Carla desde San Fos de Cansentellas. Yo quiero oír Arnau, la canción Ángel, para mi amiga Claudia. Vamos a escuchar Arnau, Ángel. Para ti un besito grande, Carla. Claudia, un saludo grande. Gracias por estar en nuestra sintonía. Y aquí tenéis vuestra canción.

0: Tenía tan solo 16 años cuando Arnau grabó esta canción. Bueno, ha pasado un poquito el tiempo, sigue siendo joven. Él es del Maresma, un saludo a todos los oyentes que tenemos en el Maresma. Y esta canción nos la ha pedido la amiga Carla desde San Fost de Can Centelles para su amiga Claudia.
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0: Aquí me tienes, claro que sí, cada tarde, lunes, martes y miércoles, de 4 a 7 de la tarde. Vamos a escuchar este mensaje, ahora, este mensaje que me envían este audio al 630-72-76-70. ¿Lo escuchamos? ¿Sí?
6: La canción Dónde jugarán los niños del grupo Maná, y si no la encuentras, cualquier canción que hable del descalabro que estamos haciendo con este planeta. Gracias. Por cierto, la entrevista a Carmen ha sido muy, muy buena, muy fluida, muy agradable, una persona muy sencilla,
0: sí.
6: Y enhorabuena por el trabajo realizado. Besos.
0: Qué amable. Muchas gracias por escucharnos, por tus palabras, por tus mensajes. Y claro que tenemos la canción de Maná. Aquí suena esta bonita canción que nos pide esta oyente. ¿Dónde jugarán los niños? Maná.

0: Ahí estaban los mexicanos Maná. La canción nos la pedían a través del WhatsApp de la radio, 630-72-7670. Espero que me envías tu mensaje, espero que me llames, espero que lo estés disfrutando igual que nosotros. Gracias por elegirnos. 101.2. Y a través de radiopomar.es nos puedes escuchar desde cualquier parte del mundo, claro. Por ejemplo, esta oyente nos escucha desde nada más y nada menos que bello lugar, Argentina. ¿Escuchamos el audio?
1: ¿Cómo les va desde aquí de Buenos Aires? Con mucho frío, ¿eh? 11 grados la temperatura, pero yo estoy escuchando tu programa y estaba escuchando hace un momento la canción de Miguel Gallardo y me encantaría escuchar otra de mi don Miguel Gallardo. Te mando un abrazo y que tengan una linda tarde.
0: Gracias, igualmente. Aquí tenemos mucho calor. Y ahí en Argentina un poquito de frío, mándanos un poquito de frío, que nos apetece. Esta oyente a través de internet nos escucha radiopomar.es, nos pedía, claro que sí, una canción de Miguel Gallardo. Nos quedamos con esta.

0: Nos gusta Miguel Gallardo. Uno de sus grandes éxitos, fue uno de sus primeros éxitos, Hoy tengo ganas de ti. La canción nos la pedía a través del WhatsApp de la radio, a través del 630-72-76-70, una oyente que tenemos en Argentina, la amiga Yudumila. Nos envía otro mensaje que escuchamos.
1: Pasarme esta canción, qué linda canción, me encanta. Miguel Gallardo es mi ídolo, tengo un programa de radio que está todos los domingos dedicado a él. Escuché a Jesús, el hermano de Miguel, me mandó la entrevista que le hiciste la semana pasada, de verdad que me encantó. Muchas gracias por recordarlo, muchas gracias por pasar su música. Y no sé si tenés las nuevas canciones, si no las tenés, te las envío por MP3, así lo pueden pasar en tu programa. Las canciones es una en Tierra Extraña, la otra es en este momento no me la acuerdo, pero te las mando si no las tenés, y así la puedes compartir para los oyentes de tu programa. De verdad, muchas, muchas gracias.
0: Qué amable.
1: Mi nombre es Yudumila y soy de aquí, de Buenos Aires.
0: Gracias por tus palabras y por escucharnos. Nosotros también, fan incondicionales del gran Miguel Gallardo. Seguimos, que tengo una llamada ya pendiente por aquí.
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0: Vamos al teléfono 93-465-7776. Hola, buenas tardes.
1: Hola, buenas tardes, Jaime. Soy Mari, de aquí de Santa Coloma.
0: ¿Mari o Pilar? ¿O María Pilar?
1: Sí, bueno, soy María del Pilar.
0: ¿Qué me dices?
1: Sí, Jaime.
0: ¿Eres tú la que viste y calza?
1: Sí, ¿qué te parece?
0: Una grata sorpresa. ¿Y cómo estás, querida María Pilar?
1: Pues mira, estoy bien, Jaime, estamos bien, sí, gracias a Dios, sí, estamos bien.
0: Y me alegro.
1: ¿Y tú, cómo estás?
0: Pues yo estoy más joven y más guapo que nunca.
1: Sí. Pues la verdad que sí que eres muy guapo, porque yo ya te conozco, ¿eh?
0: Lo sé, muchas gracias, eres muy amable. Pues aquí felices y contentos y ahora más de tenerte ahí al otro lado, pero qué sorpresón me das.
1: Pues la sorpresa ha sido mía también, de poderte coger, ¿eh?
0: ¿Y qué tal me oyes desde ahí, desde Santa Coloma, que estamos cerquita?
1: Pues te oigo muy bien, Jaime, muy bien. Aparte, es una emisora que me encanta, ¿eh?
0: Qué bien.
1: Sí.
0: Me gusta que te encante, sí. Me gusta que estés ahí. Porque, ¿sabes una cosa, María Pilar? Aquí solamente tenemos oyentes guapos, buenos y estupendos.
1: Y nosotros, locutores guapos,
0: también,
1: buenos,
0: todo, aquí todo. Todos somos simpáticos, guapos y...
1: No tengo palabras, Jaime.
0: Bueno, muchas gracias.
1: Eres un gran locutor.
0: Bueno, uno hace lo que puede. Uno hace lo que puede, que ya es bastante. ¿Y qué te apetece? Sorpréndeme, María Pilar. ¿Qué te gustaría oír?
1: Pues mira, quisiera la canción esta de Soy una feria y te la dedico a ti. Te la dedico a Mercedes de Cubellas.
0: Sí.
1: Y a tu mamá.
0: Gracias. ¿Cómo está Mercedes de Cubellas?
1: Pues está muy bien, sí.
0: Bueno,
1: sí,
0: dale besos de mi parte y le dices que en radiopomar.es, en internet, nos puede escuchar.
1: Vale, Jaime. Es que, a ver, ya se lo diré, te preocupes.
0: Tú díselo. Oye, esta canción que me pides, Soy una feria de Gracia Montes, no la conozco.
1: ¿No la conoces, Jaime?
0: No me suena.
1: ¿No la conoces? Pues
0: no me suena. Qué bien que mucha gente me relacione con esta canción porque me encanta. Soy una feria de Gracia Montes.
1: Y a mí también. Jaime, te voy a pedir un favor.
0: Claro.
1: ¿Te puedes esperar un poquito que se lo voy a grabar a Mercedes?
0: Sí.
1: Se lo voy a enviar.
0: Vale, mira una cosa. Ahora está por aquí Daniela Romo. Después de Daniela Romo te pongo a Gracia Montes. ¿Te parece? Para que estés lista y preparada.
1: Estupendo, Jaime. Un besazo muy fuerte, muy fuerte.
0: Otro para ti. Aquí tienes un amigo.
1: Gracias, y tú igual.
0: Adiós, ¿vale? Guapa, adiós.
1: Adiós, guapo.

0: Ahí estaba un jovencísimo Miguel Bosé, Morir de amor. Las 5:46 minutos.
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0: En tan solo 9 minutos llegarán las 6 de la tarde. Por aquí tiran petardos, claro. Hoy la verbena de San Pera.
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Ya podés grabar, María Pilar. Nos ha llamado, me ha hecho mucha ilusión que nos llamara desde Santa Coloma de Gramenet la amiga Mari, María Pilar. Y la verdad es que me encanta, amigos, amigas, que se vayan incorporando a la sintonía de Radio Pomar. Mientras más seamos, mejor lo pasaremos. Para Mari de Santa Coloma de Gramenet, María Pilar, para Mercedes de Cubellas, muchos, muchos, muchos besos. Cuidaros mucho. Me encanta saber de vosotras. Gracias por conectar con Radio Pomar. Ahora estamos aquí dándolo todo y tan contentos y tan felices de reencontrarnos. Y la amiga Maripaz, María Pilar, me pide para ella y para Mercedes de Cubillas, con mucho cariño, esta canción que nos trae tan buenos recuerdos, que nos gusta tanto, con la que nos sentimos tan identificados. Sí, soy una feria. Un servidor y también Gracia Montes, y tú también.

Gracia Montes, hoy una feria para María Pilar de Santa Coloma de Gramanet. Muchos besos, que seas muy feliz. Y para Mercedes de Cubellas. Llegamos a las 6. Lo haremos con Peret. Después sigo, no te vayas.

Hola, hola, ¿qué tal? Buena tarde desde Radio Pomar. Te estoy acompañando desde las 4 de la tarde. Saludos de Jaime Guaza hasta las 7 contigo. Y comenzamos nueva obra con él, con Nil Moliné, y esta canción tan bonita, Libertad.

No sé si te pasa como a mí, pero las canciones de Neil Moliner, esta, por ejemplo, me dan muy buen rollo, tiene muy buena energía. Y así comenzamos esta nueva hora. Hoy estamos a lunes, se nos acaba el mes de junio. Se ha pasado muy rápido, ¿verdad? ¿No tienes tú esa sensación? Es junio, es día 29 de junio. ¿Y qué ocurría tal día como hoy?

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1: ¿Qué ocurría tal día como hoy? Hoy hace 7 años que Manuel Carrasco se convertía en el primer artista español en actuar en el estadio Wanda Metropolitano de Madrid. Aquella noche, según palabras del artista, lloré por la presión acumulada. También tal día como hoy, de hace 8 años, se lanzaba el primer disco de Luis Cepeda, titulado Principios. El artista gallego consiguió uno de los debuts más brillantes en la historia del streaming en nuestro país. 1,9 millones de streaming en 24 horas. También te contamos que un día como hoy... Tal día como hoy, de hace 14 años, que se emitía el último programa de Otra Movida en el canal Neox. Dicho espacio de humor estuvo presentado por Florentino Fernández, Ana Simón y Dani Fernández. También contó con la colaboración de Raúl Gómez y Cristina Pedroche como reporteros. Un día como hoy nos dejó Blas de Otero y Catherine Herbut. También decirte que un día como hoy del año 1999, Maná y Manolo Santana publicaban la canción Corazón Espinado. Y en un ratito vamos a felicitar a todos los amigos que hoy están de cumpleaños. Pero antes nos canta el gran Pau Donés, nos dejó demasiado joven, demasiado pronto, con esta, una de sus últimas canciones, Eso que tú me das.

0: Así suena este lunes 29 de junio, tu radio favorita, tu Radio Pomar, eso que tú me das, Pau Donés.
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0: 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Son ahora mismo las 6:15.

Felicidades a todos los que hoy estáis de cumpleaños, de celebración, desde aquí, desde Radio Pomar. A pasarlo bien. Cumpleaños, el actor Alejo Sauras, Joan Laporta, presidente del FC Barcelona, Jordi Cruz Mas, cocinero, Mónica Estarriado, es actriz, y también Kawi Leonard. Además, Nicole Schenzizer, creo que se pronuncia así, jugador de baloncesto también, cumple hoy un añito más. Felicidades. Y ahora llega Mecano. ¡Ay, qué pesado, qué pesado! Esta canción la extraemos de un disco maravilloso, Entre el cielo y el suelo.

0: Inigualable. El Max Navarro, aquí a la sintonia de Ràdio Pomar Badalona. Bona tarda.
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0: 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Tenemos sol y ahí fuera una temperatura de 31 grados.
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Como tú ninguna, ahí estaba David Bustamante, nos gusta que suene aquí en el 101.2. Me envían un mensaje al 630-72-76-70, WhatsApp de la radio, dice: hola, me llamo Diego, quiero oír a Janet para mi amigo Antonio y su mujer María. Soy de Badalona. Faltaría más, Diego, aquí tienes tu canción.

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Aquí sigo acompañándote en la sintonía de Radio Pomar hasta las 7 de la tarde. Y una cosa que quede muy claro, como yo te amo, nadie te amará.

0: Aquí ponemos un poquito de música ligera, un poquito de todo, un poquito de Ana Mena. A esta hora de la tarde viene perfecto, que parece que tenía novio y ya no tiene novio, en fin, cosas que pasan, cosas de las que uno se entera. Ana Mena, le deseamos todo lo mejor en la vida. Nuestro próximo invitado es David Bisbal, no te vayas muy lejos.
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Dime, un éxito eurovisivo, una canción de Beth en los chicos de Operación Triunfo 2023. Y vamos que nos vamos. Recogemos todo, que a partir de las 7 te acompaña, lo tiene ya listo y preparado el compañero Manel del Amor. Con él te dejo a partir de las 7 de la tarde hasta las 10 de la noche. Buena música y buena radio, eso está garantizado. Con Manel del Amor te dejo. Ha sido un placer acompañarte desde las 4 de la tarde. Mañana volvemos y también tenemos invitado. Además creo que, bueno, según nos dijo, vendrá aquí a la radio el amigo Damián para hablarnos de su nuevo proyecto musical. Pero eso será mañana, mañana te lo cuento. Ha sido un placer. Y hoy nos despedimos recuperando este éxito de hace unos añitos. Es la versión en castellano de Voyage Voyage, Vuela Vuela, de Magneto. Hasta mañana.

19 horas 5 minutos de la tarde, hoy lunes 29 del 6 del 26. Saludos y abrazos y besos y de todo. Bienvenidos a Cita a las 7, en nueva edición, iniciando esta nueva semana hoy lunes. Felicidades a los Pedros, a los Pablos, feliz día. Hoy día de verbena, de coca y de cava y de regalitos, ¿eh? Claro que sí. Y decimos adiós a nuestro amigo y compañero Jaime Guaza, dándole las gracias por estas tres horitas de buena compañía y buena música. Un abrazo, querido amigo y compañero, y que el resto del día te sea muy positivo y favorable. Y empezamos con Santana Europa desde el 76 para arrancar esta nueva semana y este nuevo programa de Cita a las 7 con Manuel del Amor en tu radio amiga desde Badalona, Radio Pomar, 101.2 de la FM. Desde ahora hasta las 22 horas estaremos a tu lado, en tu compañía, en la mejor radio y con la mejor música de todos los tiempos, evidentemente. Y recordarte que nos puedes pedir tu canción a través de nuestra línea telefónica 687-818-123, 687-818-123. Nos solicitas, nos pides tu canción y nosotros, encantados de la vida, te la ponemos. Un día sofocante de calor, 28 grados, pero parece que estemos a 50. Esta mañana pesaba 70 kilos, me acabo de pesar y peso 62. ¡Qué barbaridad! Parece que vivamos en una sauna en todo momento. Pero bueno, es normal, estamos en veranito y bueno, siempre nos quejamos en invierno porque hace frío y en verano porque hace mucho calor, pero es lo que toca, es normal, estamos en veranito. Tiempo, bueno, pues eso, para descansar y para vacaciones, que algunos estaréis de vacaciones o a punto de empezarlas, ¿eh? ¿Y dónde vais este año? ¿Cómo está el presupuesto? ¿Un poco justo? ¿No tan justo? ¿Os quedáis en España? ¿Fuera de España? Bueno, nosotros tenemos por aquí un crucero de Vilassar de Mar en Mataró, en una Zodiac, por un precio módico de 20 euros, ¿eh? Esas son nuestras vacaciones, pero es lo que hay. No da para más el tema económico, ¿eh?

Pues seáis bienvenidos, coged el billete, que es a un módico precio, sentaros en el sofá y a disfrutar de buena compañía, alegría y buena música. Tenemos tres horitas por delante para estar siempre juntos, yo a tu lado y tú al mío, aquí en tu Radio Pomar. Bienvenidos.

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No faltes a la cita, te esperamos siempre fielmente, cada día aquí, de lunes a viernes, para disfrutar de buena compañía y buena música, como siempre habitual en nosotros. Y empezamos esta tarde, estrenamos nuestro tiempo musical en la radio, escuchando a un grande Enrique Iglesias, porque sabes que nunca te olvidaré y siempre te llevaré en la mente y en el corazón. Un besito, buenas tardes.

Bueno, y por aquí tenemos la primera petición musical de hoy lunes, inicio de semana, nueva edición de Cita a las 7, Pomar el del Amor en Radio Pomar. Ella es Patricia, me dice, hola, buenas tardes, me gustaría escuchar Cada día me acuerdo más de ti por Diango. Gracias, feliz semana, un abrazo, soy Patricia. Un abrazo y un beso, guapísima Patricia, buenas tardes, gracias por estar ahí siempre, cada día fielmente, y aquí te pongo con todo mi cariño y amor esta canción tan bonita, Diango, Cada día me acuerdo más de ti y lo sabes.

Y hace un instante se ha puesto en contacto con nosotros nuestra querida amiga Laura de San Andrés, que es muy dulce, agradable y simpática. Y me dice si le puedo poner una canción. Claro que sí, para eso estoy guapísima. Aquí la tienes, Ana Gabriel, Obsesión. Un besito, gracias por decirme que te gusta el programa. Gracias por estar ahí, buenas tardes y feliz lunes, guapísima.

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Así es, estás escuchando a Manuel del Amor, Enamorado de Ti. Y esta canción me encanta, me vuelvo loco. Vamos a bailar sevillanas, te invito. La Canastera y el Morito Almutamid. Una auténtica pasada para que la disfrutes conmigo. Vamos arriba a bailar.

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0: Bueno, pues sí, efectivamente estamos de cumpleaños. Hoy es un día especial porque nuestro querido amigo Pablo Rivas de Narón, Galicia, querido amigo y radio oyente, cumple 55 primaveras, nada más y nada menos. Sopla las velas, pide un deseo, que te haga muchos regalos y que seas muy feliz y cumplas muchos más y lo podamos ver nosotros aquí en Radio Pomar, cita a las 7 con Manel del Amor. Y con este motivo, mi regalo es siempre musical. Así que ahí va tu canción. Y muchas felicidades, querido amigo. Y la canción que he escogido para ti especialmente es la del catalán de Barcelona, Sergio Dalma, y la versión del Jardín Prohibido, que le queda muy bien con su voz. Un besito, buenas tardes a ti, Luisa.

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1: No faltes nunca a la cita, te esperamos. Sin ti somos como una fuente sin agua. Y a continuación recibimos una nueva petición musical de David Batista. Dice, hola Manu Campeón, ¿puedes poner una canción para ti y Pilar de Batista? Pues claro que sí, aquí la tienes. Mon Laferte, Caderas Blancas.

19 horas 42 minutos, sigues en la sintonía de Radio Palmar 101.2 FM, www.radiopalmar.es, escuchando una canción desde el baúl de los recuerdos, de la mano de los Chichos. Te vas, me dejas y me abandonas. Espero que eso no pase, no ocurra nunca, porque yo jamás dejaré de estar contigo y de acompañarte. Nunca te abandonaré, siempre junto estoy yo. Y esta canción nos la pide nuestra querida amiga radio oyente Nuria de Barcelona. Se le dedica a Laura, a Isidro de Gijona, a Tere, a José, a Alex, a su hermana Monse, de parte de Nuria. Para todos vosotros, esta canción, con un besito y gracias, agradecido de que estéis ahí sintonizando la casita de la radio. Chayanne, Éxtasis.

Nos ponemos románticos a continuación para escuchar una tremenda, bonita y emocionante balada. Glenn Medeiros, Nada cambiará mi amor por ti, ni ahora ni nunca.

Y esa siguiente canción tan guapa, tan bonita, va para una persona más bonita todavía, Katy Gurillo, de Argentona, Barcelona, que nos escucha cada día. Muchas gracias, guapa, por estar ahí. Te regalo este temazo de Camila y Beret. Háblale de mí, pero que siempre sea de buenas maneras, ¿eh? Un besito.

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20 horas, 5 minutos de la tarde. Recuerda que estás en cita a las 7 con Manel del Amor en Radio Pomar 101.2 FM. Recordando este exitazo, uno de los tantos de uno de los reyes de la rumba catalana, que recordarás, él se llama, él era Gato Pérez el Ventilador, que lo tenemos aquí al ladito porque estamos muertecitos de calor, deshechos, derretidos, como un polo que lleva 2 horas fuera del punzalado Ángelo María.

Y por aquí tenemos otra nueva petición musical en Radio Pomar, de la mano desde Barcelona de Iván Torres. Me dice: hola Manu, buenas tardes, ponme la canción de El Queco, El Borracho. Un abrazo. Igualmente, guapetón, un abrazo, buenas tardes para ti y tus papis, a esta pedazo de canción, Queco, El Borracho.

Y a continuación tenemos por aquí, esto es un no parar, otra nueva petición musical de nuestro querido amigo radio oyente, Enrique Collins desde Barcelona. Me dice, hola, buenas tardes, Manel. Me gustaría escuchar de Cruza los Dedos al Otro Lado del Mar. Te escucho, gracias. Gracias a ti, querido amigo, ya que tienes la canción desde Cruza los Dedos al Otro Lado del Mar. Un abrazo, Enrique. Buenas tardes. Espero que estés muy bien y gracias por estar ahí.

Un día se juntaron dos grandes estrellas rutilantes a nivel musical mundialmente hablando y nació este éxito tan bonito, tan bello. El gran Demi Roussos junto a Nana Mouskouri, Show. Desde el año 1976, casi nada, ¿eh? De más que pa' qué. Han pasado 50 añitos. Recuerda que nos puedes hacer llegar tu petición musical a través del 687-818-123, 687-818-123, y te ponemos tu canción, claro que sí, estimada amiga.

Más dedicatorias. Esta canción se queda en Argentona, Barcelona, y es para José Aranda y para su mujer Rosa. Una de las canciones más importantes de unos grandes aquí en nuestro país, España, a nivel musical, reconocidos también en toda Europa, a nivel mundial. No podía faltar en el espacio de Cita a las 7 en Radio Pomar con Manuel del Amor este temazo de Mago de Oz, Fiesta Pagana. Para vosotros, un besazo, feliz lunes, muy buenas tardes y feliz verbena de San Pera. Hoy toca y a descorchar el cava.

Y por aquí tenemos una petición musical de la mano de mi querida bella y alta y currante hija, mi guapísima, mi princesa Beth Pérez, que nos pide esta canción, Sueños inalcanzables, aunque a tu lado siempre serán realidad, Camela y María Peláez. Un besazo.

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2: 20 horas, 28 minutos de la tarde. Recuerda que estás en cita a las 7 con Manel del Amor en Radio Pomar. Hasta las 22 horas en tu compañía con la mejor música que elijo yo por mi parte y tú por la tuya a través del 687-818-123. Y esta es la versión de un gran temazo que ha versionado mucha gente, grandes y grandes artistas que han ido pasando por nuestro país a lo largo de años y años. Desde Canarias, el gran José Vélez, Procuro Olvidarte, aunque yo siempre te llevo en la mente.

Y a continuación seguimos escuchando uno de los temas grandes de un grande llamado Julio Iglesias. Y es que sencillamente la vida sigue.

Bueno, por aquí estamos recuperando fuerzas, merendando un poquito. Si quieres te invito. Tú quizás estarás preparando la cena. Buen provecho, ¿eh? Vamos a escuchar un clásico desde el baúl de los recuerdos del gran Carlos Mata. Te estoy llamando tanto.

Y esta es una de esas canciones, un temazo de aquellos que cuanto más lo escuchas, más adentro te llega y más te gusta. El gran Andrés Caparrós con ese vozarrón, Un mundo de amor.

Espero que estés bailando esta bonita sevillana aquí en Radio Pomar 101.2 FM, cita a las 7 con Manel del Amor. Ellos son amigos de Ginés. Cuando un amigo se va, yo nunca me iré de tu lado, ¿eh? Me encanta estar contigo. 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

Y esa canción tan bonita no la vas a encontrar en ningún sitio, ¿eh? ¿Por qué? Porque la he hecho yo y es mía la letra, ¿eh? La he hecho con todo el cariño y el corazón del mundo. Canción de Manel del Amor Macía, un servidor, porque yo te querré hasta la eternidad. Qué poco tiempo, ¿eh? Besazo, buenas tardes.

Y esta canción se la queremos dedicar a todos nuestros amigos radio oyentes. Él es, lo habrás conocido, por los primeros compases de esta canción, Julio Madrid, y te dice: ¡qué bonito!

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6: Iniciamos nuestra tercera y última hora musical, cita a las 7 con Manuel del Amor, hoy en Radio Pomar 101.2 FM. Desde los 80 nos llega Carlos Vives y se ve que se acaba el sol. La gota fría llega.

Él lleva toda la vida triunfando en el mundo de la música desde que fue de pequeño, de niño, un gran niño prodigio en el mundo de la música y lo sigue siendo en la actualidad. Luis Miguel, Por debajo de la mesa, un tema que me encanta escuchar y compartir contigo y que, bueno, lo he cantado un montón de veces en el karaoke. Te sorprendería escuchar cómo la canto, pero eso será otro día.

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Sábados, desde las 9 hasta las 14 horas, te invito a tomar tu primer café de la mañana en la mañana, fin de semana. Desayuna con tu amiga María Jiménez, con buena música, con llamadas, en buena compañía. Si quieres pedir tu canción, 93-465-7776 o envíanos un WhatsApp a través del teléfono de la radio 630-72-7670. ¿Me acompañas?

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2: Bueno, por aquí recibo mensajes desde el Masnou Barcelona de Elizabeth y su hija Daniela, y me dicen que en estos momentos me están escuchando mientras se hacen la limpieza de cutis. ¡Qué guay! ¿Y cómo es posible que coincida que yo en estos momentos también me estoy haciendo limpieza de cutis, que lo tenía muy sucio, ¿eh? Bueno, pues para que me sigáis escuchando y bailéis al ritmo de lunes como si fuera viernes, fin de semana, espero que te decidas, ¿eh? El símbolo nunca te decido es... ¡Un besazo, guapas!

Bueno, y en estos momentos, hace unos segundos, se ha puesto en contacto conmigo Isidro de Gijona y quiere pedir una canción cualquiera de José Luis Perales para dedicárselo a Nuria de Barcelona, Geno y Moya, Laura la Tigresa, qué peligro, ¿eh? O como nos araña, nos arranca la piel. Dice también para mí y para mi querido compañero Jaime Guaza. Aquí está José Luis Perales, Me llamas.

La verdad que hoy tenemos motivos sobrados para estar muy contentos, porque no paramos de recibir llamadas y peticiones musicales de los oyentes de siempre, y lo que es importante al mismo tiempo, oyentes nuevos, ¿eh? O sea que nos vamos de fiesta, estamos de fiesta, y para celebrarlo y bailarlo vamos a escuchar este tema que me lo pide Jeff. Dice: hola, señor Manuel, buenas tardes. Quisiera dedicar la canción de Paco Pil, Viva la Fiesta, a Batista. Gracias. Pues viva vosotros y viva la fiesta. Adelante, a bailar.

Ahí está, estás escuchando La Cita a las 7, una cita que siempre tenemos tú y yo fielmente cada día, de lunes a viernes. Escuchamos un tema también del 76, la gran María Ostiz, canta Cigarra, madre mía.

Historia de un taxi. ¿Cuántas historias se viven día a día en lo alto de un taxi, eh? Aquí nos lo cuenta nuestro querido amigo Ricardo Arjona. Historia de taxi. Y seguimos con más musiqueta para ti en Cita a las 7 con Manel del Amor en Radio Pomar. El gran Roberto Carlos y una canción que es una delicia escuchar, ¿eh? Lady Laura.

Ahí está, estás escuchando a Manuel del Amor. Un placer estar contigo en Radio Pomar 101.2 FM. Y esto es toda una declaración de amor en toda regla. Te quise, te quiero y te querré. La música en la radio de Manolo Galván.

Y por aquí tengo un mensaje, una petición musical de mi amigo José. Dice, hola, a ver si te da tiempo de poner una de Perales para ti y todos los oyentes de Radio Pomar. Aquí la tienes, José, te quiero y mucho. José Luis Perales.

Nos vamos con una canción legendaria del gran Julio Iglesias. Hey, no vayas presumiendo por ahí. Él puede presumir y mucho como buen cantante, con clase, elegancia y un gran triunfador en el amor.

21 horas 56 minutos de la noche de hoy lunes 29 del 6 del 26, mañana 30, acabamos mes y miércoles 1 de julio, ¿cómo pasa el tiempo, Pues nada, queridos amigos y amigas, querida familia, hasta aquí mi tiempo de radio por hoy, cita a las 7 con Manuel del Amor en Radio Pomar, 101.2 FM. Gracias por estar ahí, por hacerme compañía, por pedirme tantas y tantas canciones, lo cual me enorgullece y me da fuerzas para seguir día a día siguiendo a vuestro lado. A pasar buena noche y hasta mañana. Un besazo.

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0: Hola.
1: Hola.
0: Bueno, perdón por haberte despertado, pero me dijeron que estabas acá arriba.
1: No, acepto tus disculpas, pero no me lo vuelvas a hacer, por favor. Y bueno, ¿ya te vas al aeropuerto?
0: Sí, pero con tiempo suficiente para ir a desayunar.

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